0: elecciones para México y el escudo del futuro. Nos vamos con otras rapiditas que están llamando la atención en materia de seguridad y tecnología militar, compita Lupe.
1: A ver,
0: Marita. Vamos a arrancar en la frontera entre Estados Unidos y México. Miren, agentes de la patrulla fronteriza realizaron un importante decomiso en el puerto de entrada de Mariposa en Nogales, en Arizona, en la finiquera, compa Lupe, donde encontraron un enorme cargamento de municiones que presuntamente tenía como destino territorio mexicano, paisano. ¿De qué tamaño estamos hablando? Ahí les va. Nada más y nada menos que 43,000 cartuchos de distintos calibres. Estaban heavies, ¿ok? Las autoridades detectaron irregularidades durante una inspección y descubrieron las cajas repletas de municiones ocultas dentro de un coche. Este tipo de decomisos preocupa mucho a ambos países porque las balas, pues, son el combustible de la violencia. Y muchas veces, pues, se habla del tráfico de drogas hacia Estados Unidos, pero pues también hay flujo, al contrario, armas y municiones que terminan alimentando la actividad de las organizaciones criminales al sur de la frontera, compa Lupe. Entonces, tanto de allá para acá como de aquí para allá.
1: Exactamente.
0: Y bueno, imagínense, 43,000 cartuchos, no solamente para uso personal ni para un fin deportivo. Estamos hablando de una cantidad capaz de abastecer durante mucho tiempo a los grupos armados, papá.
1: Así es, mamá.
0: ¡Nos vamos al futuro! El gobierno de Estados Unidos celebró una prueba considerada exitosa de un sistema conocido como Golden Dome o el Domo Dorado. ¿Y de qué se trata? Imagínense una especie de escudo tecnológico diseñado para detectar amenazas en el aire antes de que lleguen al objetivo, compa Lupe.
1: ¡A tierra!
0: Y es. Durante la demostración se utilizaron sistemas de energía dirigida, sensores avanzados e inteligencia artificial capaces de detectar, rastrear y neutralizar amenazas simuladas con drones y con misiles. Según los desarrollos, el sistema puede identificar objetos en cuestión de segundos y responder prácticamente de manera automática. O sea, lo ve y ¡pum! Lo tumba. Para muchos expertos, esta tecnología representa el futuro de la defensa militar. Lo interesante es que no solamente se está hablando de los soldados o aviones de combate. Ahora la batalla tecnológica incluye láser, sistemas autónomos y computadoras.

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1: Vamos a darle la vuelta al planeta porque hay tres noticias que están llamando la atención y que podrían tener implicaciones importantes para la seguridad internacional, el clima y la política mundial. Arrancamos con cómo está el mundo mundial. Vamos a arrancar con Asia. El líder de Corea del Norte, Kim Jong-un, aseguró que su país está avanzando para equipar a su marina con armas nucleares. La declaración ocurrió durante la presentación de los nuevos buques de guerra y forma parte del plan de ser más moderna la tecnología dentro del militar que el gobierno norcoreano ha impulsado en los últimos años. ¿Qué significa? Que Corea del Norte ya no quiere que sus armas nucleares estén solamente en la tierra firme. Ahora también buscan tener barcos capaces de transportar y lanzar armamento estratégico. Expertos consideran que esto podría aumentar la tensión en la región, especialmente con Corea del Sur, Japón y Estados Unidos, porque pues ampliaría la capacidad militar norcoreana en mares cercanos. O sea, ahí se pueden armar los suchizazos con palupe. Se van a agarrar con los fichis, tan, tan, tan.
2: No, los fichis van a chupar faros, Marita.
1: Van a chupar faros. Bueno, oigan, por otro lado, el domo de calor que está sofocando Europa, porque así está el mundo mundial. Nos vamos a Europa. Francia reporta al menos 40 personas fallecidas por ahogamiento en los últimos días. Muchas de ellas, pues jóvenes que intentaban refrescarse ante las temperaturas extremas que se están registrando en este continente. ¿Qué está causando todo esto? Un fenómeno conocido como el domo de calor. Imagínese usted una tapa gigantesca sobre una olla. El aire caliente queda atrapado y no puede escapar. Eso provoca que las temperaturas sigan subiendo día tras día. Y en algunas zonas de Europa, los termómetros han superado los 40 grados centígrados, obligando al cierre de escuelas, activando alertas sanitarias y provocando que millones de personas busquen, pues, desesperadamente cómo refrescarse. Así que las autoridades están pidiendo a la población evitar actividades al aire libre durante las horas más calientes y todo lo demás, compa Lupe. Y cuidadito cuando se vayan a los ríos, a los lagos, a las playas, porque allí es donde pasan también los accidentes. Y por último, en cómo está el mundo mundial. Irán desmiente a Trump. Cerramos en el Medio Oriente. El gobierno de Irán rechazó las declaraciones del presidente Donald Trump, quien habría señalado que próximamente podría realizarse nuevas inspecciones internacionales en instalaciones nucleares iraníes. Teherán respondió que actualmente no contempla permitir inspecciones del organismo internacional en algunas de las instalaciones que fueron afectadas durante los recientes conflictos. ¿Por qué importa esto? Porque las inspecciones son la manera principal de las herramientas utilizadas en la comunicación internacional para verificar qué está pasando dentro de los programas nucleares. Mientras que Washington habla de posibles revisiones, Irán insiste en que no hay ningún acuerdo para permitir que eso suceda, por lo menos no por ahora. O sea, no quieren que el trompetas meta sus narices, pero pues también no los puede uno dejar así, compa Lupe. Alguien tiene que...
2: Son una amenaza, Marita.
1: Bueno, sí, ahí estamos. Esto fue ¿cómo? Es...

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0: ¡Le seguimos, compa Lupe!
1: ¡Le seguimos, Marita!
0: Vámonos con este porque esto se llama Los Pleitos del Amor.
1: ¡Ay, ay, ay!
0: Donde los vecinos no ocupan televisión porque los espectáculos suceden gratis en la casa junto donde vivían Filemón, el chelero Ramírez. Y su esposa Lupita, la contestona Hernández. Era tóxica la vieja. Aquella tarde, después de una larga jornada de chamba, Filemón llegó a su casa listo para descansar. Pero pues la leona ahí estaba.
1: Una fiera cualquiera.
0: Ya lo estaba esperando Lupita con los brazos cruzados. No con los brazos abiertos. Con los brazos cruzados. Y cuando una mujer te recibe con los brazos cruzados, compadre, ya sabes que viene la tormenta categoría 5.
1: Si le hace caso, ¿no? Ignórela. ¿Y ahora qué hice, vieja?
0: Pues nada. Ya todos sabemos que cuando una esposa dice nada, significa absolutamente todo. Empezaron a discutir por los recibos, por los trastes, por el control remoto, por la vecina, por el perro, por todo. Es más, hasta di un pleito desde hace 10 años. Después de media hora de discusión. ¡Es que tú no me haces caso!
2: ¿Qué quieres, hombre?
0: ¡Es que nunca sé lo que te estoy diciendo!
2: ¿Y para qué o por qué o qué?
0: Filemón, ya todo desesperado, soltó la frase más peligrosa que un hombre casado puede pronunciar.
2: Pues es que tu madre tiene la culpa de todo.
0: En ese momento se escuchó un silencio total. Es más, hasta el perro dejó de ladrar. Lupita lo miró con los ojos saltones y canicones. ¿Qué dijiste, cabrón? Ya sé que tú no quieres a mi madre.
1: ¿Cómo no la voy a querer? Se la quiero retear tú. La quiero tanto como a mi cerveza, hombre. ¿Cómo crees?
0: La esposa sabía que a él le gustaba mucho chupar. Entonces, curiosa, le preguntó. ¿Cómo que quieres tanto a mi madre como a tu cerveza? A ver, explícame eso.
1: Pues sí, quiero a tu mamá como a mi cerveza. La quiero bien fría, con la boca abierta y echando espuma por la boca.

0: Shakira Berenice en vivo.
1: ¿Le entramos a la chisteadera, compa Lupito?
2: ¡Le entramos, Mayrita!
1: ¡Vámonos, recio, con este! Esto pasó en la arena Tepito de los trancazos, compa Lupe. Estaba hasta el tope, lleno, lleno, y se escuchaba que gritaban: ¡Échale ganas!
3: ¡Pégale!
1: ¡No puedes!
3: ¡Pícale el ombligo!
1: ¡Dale con la silla, carnal!
3: ¡Jálale las greñas!
1: ¡Pórtenle su mandarín en rojos! Y los vendedores caminaban entre las filas. ¡Cacahuates! ¡Cacahuates!
3: ¡Tequitos! ¡Tequitos! ¡Tequitos!
1: ¡Taquitos de canasta! ¿Cuántos le doy, jefecita? ¿Cuántos le doy?
4: ¡Chicles! ¡Cigarros!
1: ¡Frías las cheves! ¡Bien frescas las cheves!
4: ¡Aguas frescas, limonada!
1: Mientras tanto, arriba del ring, se estaba celebrando la pelea estelar de la noche. En una esquina estaba el famoso boxeador capitalino.
5: ¡En esta esquina, el orgullo de Iztapalapa! ¡El chilaquil asesino González! ¡Y en la otra esquina, nacido y criado en la colonia Doctores! ¡El tlacoyo destructor Martínez!
1: El chilaquil llevaba tantos golpes encima que ya veía doble. Bueno, más bien veía triple. Hasta el referí lo veía convertido en mariachi. ¡Pum, pum! ¡Pácatela! ¡Ah, moco! Sonaba la campana. Y el pobre chilaquil llegó tambaleándose a su esquina. Se sentó en el banquito todo golpeado, con un ojo cerrado, el labio hinchado y respirando como si hubiera subido corriendo el Cerro de la Estrella cargado con un refrigerador. Su entrenador, Don Lupe el Milagroso, trataba de echarle agua en la cara. Le echaba aire, le sobaba los hombros, le acomodaba el protector, y entonces el boxeador, casi sin poder abrir los ojos, le pregunta:
6: Oiga, jefe, ¿cómo vamos, jefe?
1: Y el entrenador le respondió: ¡Uy, mi chilaquil! Pues la meritita verdad, si lo matas, empatamos, carnal.

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1: Espiritual para que todas las personas que nos quieren llamar o mandar ese mensaje con su nombre completo y su fecha de nacimiento lo pueden hacer en este momento que estamos en vivo y en directo. 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
2: Exacto, hay que saber dónde estamos parados para poder salir adelante. Vamos entonces a las líneas, maestro. Su nombre es Verónica.
1: Verónica, sí. Veo aquí a través de las cartas mucha preocupación, mucha angustia. Veo que usted es una persona trabajadora, luchadora. Ha querido entablar una relación muy buena con su esposo. Les ha ido bien en el campo del amor porque se quieren, se aman, se respetan. Pero hijita, veo esa desesperación, esa intranquilidad porque me sale la carta del dinero volteada. ¿Qué quiere decir esto? Que la suerte no me los ha acompañado de un tiempo para acá, como de unos 8 meses o desde el año pasado, más o menos, desde diciembre, que la suerte se ha volteado. Vienen problemas económicos, el dinerito llega, pero no está alcanzando, digámoslo así, ni para la renta, hija. ¿Es así o no es así, Verónica?
3: Tiene usted toda la razón. Me sorprende, la verdad, que haya salido tan rápido. Sí, nosotros tenemos un pequeño negocio, uh-huh, en el cual pues lo atendemos entre solo familia, mi esposo, yo, sí, una hermana y un sobrino.
1: ¿De qué es el negocio, Verónica?
3: De renta de traje, de vestido, pues, para, okay, fiesta. Pues ya sabe que para cualquier ocasión, vestidos o trajes.
1: Pero en este momento, Verónica, lo que yo le digo es, hay una energía negativa, no lo llamaría un daño, una brujería. Lo que sí siento y percibo aquí a través de las cartas es que hay una persona que le tiene mucha envidia a su negocio porque a usted me les iba bien. No sé si me les hayan tirado, me les hayan puesto algo ahí en su negocio. Me gustaría, si quiere usted lo barra a las 6 de la tarde, lo va a barrer de afuera hacia adentro, es decir, de la calle hacia atrás. Y va a recoger todo ese mugrecito, me van a mover todos los muebles y me va a traer toda esa basurita que usted va a encontrar ahí en su negocio, y va a venir con su esposo, por favor, vengan los dos, claro, para nosotros darle una consulta personal. ¿Ok, Verónica?
3: Sí, maestro, claro que sí, ya usted lo ha comentado.
1: Por favor, de pronto le han tirado también unos aceites, unos huevos ahí, o animales muertos, o sangre, bueno, cosas que no, sí, se pueden decir.
3: Se lo comento, animales muertos.
1: ¿Sí?
3: Pues normalmente en el espacio en el que estamos, pues no hay mucha vegetación como para que haya animalitos. La verdad que sí,
1: no. Verónica, ¿de qué animal era? ¿Era un gato, un ratón, un perro? ¿Qué encontraron ahí?
3: Sí, mire, la verdad, no nos esperamos. Encontramos pues una gallina ahí. Y le digo que es un espacio donde no hay vegetación, ajá, no hay casas cerca.
2: No es normal.
3: Sí, es un espacio donde somos puras bodegas y tiendas, que no habría una persona que tenga de mascota, pues una gallina, ¿no? Es algo muy extraño.
1: Uh-huh.
3: Pues de ahí, pues, plumas.
1: Verónica, pues desde que haya un animal ahí, que no haya vegetación, necesitamos hacer el estudio. Estamos aquí en nuestro centro de atención. Venga con su esposo. Claro. Si tiene fotos de esos animales o lo que usted haya podido, sí, lo que sí necesito es que me barra el negocio, por favor, y me va a traer esa basura, ¿ok?
3: Sí, maestro.
1: No me cuelgue, la voy a pasar aquí con mi asistente para que me leen la dirección, permítame, sí, la línea.
2: Aguántenos poquito, vea, mamita.
1: Animales muertos, esto es un negocio, han querido salir adelante, se ve que son trabajadores, luchadores,
2: no, vale,
1: emprendedores. Y el dinero se le está salando. No hay brujería como tal, yo no lo veo todavía así, pero sí me preocupa eso de la gallina, Mayra.
2: Exacto, por eso es importante que salgan de dudas. Hay un número a marcar.
1: Recuerde que somos los hermanos Kirlan y en este momento mi línea para que usted me marque y reciba una orientación es el 323-831-9323. Área 323-831-9323. Una vez más, 323-831-9323. Recuerde, que somos los hermanos Kirlan. Que Dios Todopoderoso y la Virgencita de Guadalupe me los bendiga. Hasta pronto.
2: Ahí quedó, familia. 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

0: Perdidas en el aire, cámaras ocultas y un helicóptero que cae del cielo, compita Lupe. Vámonos con las rapiditas que parecen sacadas de una película, pero están pasando aquí en la vida real. Vamos a arrancar con un vuelo de American Airlines, donde un viaje rutinario terminó convirtiéndose en una auténtica pesadilla. De acuerdo con reportes de las autoridades, un pasajero protagonizó un comportamiento violento a bordo y en medio del caos, este mordió a otro pasajero. Se parecía al que andaba mordiendo en las peleas de box, compa Lupe. Yo creo que traía hambre, compa Lupe. Así hemos andado nosotros que llegamos al restaurante. Mire, y, oiga, sirva rápido, porque si no le voy a morder la oreja al compa Lupe.
1: Mire, mire, Marita, yo presencié una pelea de muchachillos ahí en el rancho. Ajá. Que uno ya cuando se miró perdido, ey, le mordió el cachete al otro.
0: No, ¿en serio? Sí. Así a la...
1: Sí, sí, sí, bravo.
0: Bueno, y bueno, la situación se salió tanto de control que la tripulación tuvo que intervenir de inmediato y solicitar asistencia médica una vez que el avión aterrizó. Los pasajeros, pues, describieron momentos de tensión mientras intentaban, pues, entender qué era lo que estaba pasando, compa Lupe. Imagínese que le muerdan la oreja a uno.
1: Lo mordió. Pues,
0: ahora nos vamos a la Florida. Un supervisor religioso fue arrestado después de que las autoridades lo acusaran de colocar una cámara oculta para grabar a las niñas dentro del baño. Este loco, que le prendan fuego en la pata. Miren, las investigaciones comenzaron cuando surgieron sospechas de actividad inusual dentro de las instalaciones donde trabajaba. Y tras obtener evidencia y ejecutar una investigación más profunda, los agentes encontraron dispositivos que, según esto, eran utilizados para grabar de manera clandestina a las niñas. El caso ha provocado indignación entre los papás, las familias, los miembros de la comunidad y, como no, por la posición de confianza y liderazgo de este hombre que la vino a regar. ¡Qué cochino! Bueno, muy que cochinote. Le den... ¡Para adentro! Cerramos en Alaska, donde un helicóptero de la Guardia Costera de Estados Unidos se estrelló durante una misión de entrenamiento. Afortunadamente, las 4 personas a bordo, gracias a Dios, sobrevivieron. El accidente ocurrió durante ejercicios rutinarios cuando la aeronave sufrió un percance que obligó a un aterrizaje de emergencia. El equipo de rescate sacudió rápidamente al lugar y lograron auxiliar a los ocupantes. Y gracias a Dios, no es una nota que lamentar, pero pues eso es, nos demuestra que la vida es un instante, compa Lupe.
1: Vivieron para contarlo,
0: Marita. Exactamente. Ahora sí que se porten bien. Si andaban de infieles, que ya no anden poniendo cuernos, ¿verdad? Si andaban de mentirosillos o de chismosillos. Bueno, esto nos aplica a todos, no nomás.

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1: Bonitos que me están matando.
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0: 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Órale, allí estuvo, compa Lupe, ya estamos listos para el partidazo, papá.
1: Ay, mamá.
0: Buena vibra para México. ¡México! Bueno, México. Pues prepárense porque ya va a iniciar el partidazo ahorita en punto de las 6 de la tarde. Regresamos en punto de las 10 de la noche y les presentamos Misterios Ocultos. Va que va. Nos vamos con esta de Ramoncito Ayala, compa Lupe.
1: El Monchis.
0: Vámonos pues, Mayra Berenice en vivo, 980 AM. La mera. Súbale, mijo.

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2: 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Doctor, qué gusto de tenerlo por acá, bienvenido a este programa de mucha información.
3: Muchas gracias por la invitación, Alberto, gracias por la oportunidad de estar nuevamente con todos ustedes. Siempre es un placer poder compartir información que pueda marcar una diferencia real en la vida de nuestros queridos hermanos oyentes. Y efectivamente, hoy venimos con noticias muy importantes, Alberto. Después de años de trabajos, investigación y experiencia ayudando a miles de personas, nuestro tratamiento de células madre en cápsulas ha dado un paso enorme hacia adelante. Nuestros especialistas han desarrollado una nueva generación de células madre mucho más potentes, más activas y con una capacidad superior de apoyo y regeneración para el organismo. Hoy estamos presentando, Alberto, un tipo de células madre más potente, más avanzadas, con mayor efecto en cuanto a la reproducción de células madre dentro del organismo. Esto, Alberto, es lo último en medicina natural y solo lo va a encontrar acá, con los únicos especialistas en células madre en cápsulas. Quiero que presten mucha atención las personas que sufren de diabetes, artritis, artrosis, osteoporosis, colesterol elevado, gastritis, problemas digestivos, metabolismo lento, fatiga constante, problemas de próstata en los hombres o síntomas de menopausia en las mujeres, ¿no? Todo lo que son bochornos, todo eso que afecta a las mujeres también. Quédese que viene un buen programa cargado de información, porque muchas veces las personas pasan años probando de todo, medicamentos, remedios, tratamientos costosos, y aún así siguen sintiéndose igual. Por eso hoy queremos hablarles de una alternativa diferente, moderna y natural. Es algo muy importante que tienen que saber, que no me canso de repetir es que esto no es un simple suplemento natural. Estamos hablando de nuestro tratamiento natural de células madre en cápsulas, Alberto.
2: 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Y prepárese para el especial que tenemos en este día para todos ustedes en el tratamiento de células madre en cápsulas. Doctor Jesús Martínez, ¿cómo es que las células madre sirven para curar tantos problemas de salud que están presentes en muchos de nosotros hoy en día?
3: Es una excelente pregunta, Alberto, y es una de las preguntas que con mayor frecuencia me hacen todos nuestros oyentes desde hace ya varios años que tenemos acá en la radio. Cuando una persona empieza a tomar las células madre en cápsulas, estas estimulan la activación y a su vez la expansión de células madre propias del cuerpo a través del torrente sanguíneo y la médula ósea. De esta manera, las células madre llegan a los órganos y tejidos que más lo necesiten, que más lo requieran. Además, muchas de las células madre del cuerpo se encuentran deterioradas ya por la edad, por enfermedades o el uso prolongado de medicamentos convencionales, que la mayoría de las personas lamentablemente suelen tomar en un transcurso del tiempo. Este tratamiento ayuda a reemplazar esas células madre deterioradas por células madres nuevas, iniciando un proceso de reconstrucción progresiva en las zonas afectadas del organismo. Por eso, a quien las consume, vemos mejoras en los huesos, en el páncreas para el tema de la diabetes, en todo el aparato y sistema digestivo, en el hígado, mejoras en la circulación sanguínea e incluso en el corazón. Las células madre son un proceso natural de total regeneración celular.
2: Es muy importante estos puntos que está tomando el naturópata Jesús Martínez y yo quiero que anote este número telefónico 1-800-641-1596. 1-800-641-1596. Ahora, sabemos, doctor, que el día de hoy usted tiene un tremendo especial para que las personas lo aprovechen. Sabemos de que ese es el momento de que tomen la iniciativa para prevenir, combatir y proteger a nuestro cuerpo de enfermedades. Y las células madre podrían ayudarle con estos problemas, con estos síntomas que está atravesando. ¿Cuál es el especial que tenemos para las personas que nos están escuchando en este preciso momento, doctor?
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2: 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Hay otras enfermedades de las cuales usted también puede prevenir y puede combatir y puede proteger a su cuerpo. En un ratito más vamos a hablar de estos otros problemas de salud que se presentan y que usted seguramente a lo mejor los está experimentando. Los síntomas están presentes y es por eso que el naturópata Jesús Martínez nos va a hablar de otros beneficios que nos dan las células madre en cápsulas. Hoy en día usted quizás esté trabajando demasiado. Probablemente usted no coma a sus horas. Probablemente esos problemas estomacales, esos problemas digestivos, esos dolores de huesos en las articulaciones, problemas de artritis, ya están presentes. Y muchas de las veces nosotros no tomamos cartas en el asunto. Muchas de las veces el estar experimentando síntomas en nuestro organismo completamente diferentes, pues debemos de tomar en cuenta de que existe una solución. 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Vamos a platicar, doctor, de lo que pues todo mundo le teme, la diabetes o el cuadro de prediabetes. Sabemos que es una enfermedad, doctor, que está causando mucho mal a mucha comunidad latina hispana. ¿Qué nos aconseja o qué les aconseja a todas esas personas diabéticas o prediabéticas, doctor?
3: Mire, la diabetes es una de las enfermedades más agresivas y silenciosas que existe hoy en día. Afectan a millones de personas, muchas veces sin síntomas claros al principio. Esta enfermedad se origina por el mal funcionamiento del páncreas. Cuando el páncreas deja de funcionar, se descontrola el nivel de azúcar en la sangre, el páncreas deja de producir insulina, provocando de esta manera desastres total en todo lo que es la circulación sanguínea, en el funcionamiento de demás órganos, se descontrola el azúcar en la sangre, ¿no? Todo este problema pasa cuando el páncreas deja de funcionar. Esto es la llamada diabetes. Las células madre en cápsulas ayudan a regenerar las zonas afectadas del páncreas, permitiendo que recupere parte de su función natural. En corto tiempo, muchos de nuestros pacientes comienzan a notar una mejoría en sus niveles de azúcar, en su energía y en su circulación sanguínea. 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
2: El original, el único que ha venido usted escuchando por mucho tiempo aquí en estos programas del naturópata Jesús Martínez. Muy importante los puntos que tocó el naturópata Jesús Martínez, porque muchas de las veces no tomamos en cuenta los síntomas que venimos ya experimentando o se vienen experimentando en este caso personas que probablemente tienen mucha sed. Probablemente se le reseca la boca durante la noche, probablemente cuando comen algo dulce o toman algo dulce comienzan a sentir esos tipos de mareos y todo comienza, como lo dice el naturópata Jesús Martínez, por un problema de prediabetes. Síntomas que usted debe de considerar, las células madre en cápsulas podrían ayudarle con los problemas de prediabetes o de diabetes. 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Enfocamos aquí en los problemas de las personas que tienen el diabetes o que son prediabéticos. Vamos a regresar en un ratito con más información con el naturópata Jesús Martínez, que tiene para ustedes pues la oportunidad de platicarnos de todos los beneficios de tantas cientos de personas que están contentos, satisfechos con los resultados que están obteniendo de las células madre en cápsulas. 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Muchas personas también, doctor Jesús Martínez, están queriendo saber si estas células madre realmente sirven también para los tipos de dolores de huesos y articulaciones. Muchas personas que tienen problemas a lo que se le conoce tal vez problema de artritis y estos problemas que son muy dolorosos en bastantes personas. Doctor, ¿qué nos dice de lo que las células madre pueden hacer para estas personas?
3: Sí, lamentablemente estas otras enfermedades que agrava mucho la situación de nuestros hermanos oyentes, incluso hay personas que no pueden ni caminar, no pueden trabajar, están bastante imposibilitadas e inhabilitadas de poder realizar actividades producto de estos dolores, ¿no? Estos dolores causados por la artritis, por la artrosis y osteoporosis son muy comunes y afectan seriamente la calidad de vida de nuestros oyentes. Las células madre en cápsulas actúan directamente sobre los tejidos dañados, ayudando a reducir la inflamación, detienen el desgaste y devuelven la movilidad a las articulaciones. Muchos pacientes que dependían de sedantes que solamente les calmaban el dolor durante lo que tenía efecto la pastilla que tomaban, con el tratamiento de células madre han logrado mejorar notablemente su condición. 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
2: Bueno, interesante aquí el doctor Jesús Martínez, bueno, pues se ha puesto con esta amabilidad de darnos este especial a mitad de precio, tratamiento completo de células madre a mitad de precio y todavía le incluimos de regalo el Omega 3. 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Para todas las personas que marquen en estos momentos, estamos en la recta final del programa y le seguimos recordando, doctor, de que hay muchas personas que tienen preguntas y que se sientan en confianza de poder platicar a usted o con usted de algunos otros problemas de salud que tenga, ¿no es así?
3: 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pida hablar conmigo, encantado lo atiendo, cuénteme su problema, cuénteme qué problema de salud tiene, qué ha venido tomando todo este tiempo que ha tenido ese problema y juntos vamos a encontrar la solución, juntos vamos a encontrar el tipo de células madre que usted necesita para poder terminar con ese problema. Y no solamente terminarlo momentáneamente mientras tome el tratamiento, sino terminarlo ya de por vida. 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
2: Así es. 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Aquellas personas que tienen problemas estomacales, ¿qué beneficios tienen las células madre para estas personas?
3: Sí, Alberto, las células madre ayudan a reconstruir las paredes estomacales, ayudan a rehabilitar todo el sistema y aparato digestivo, mejorando los problemas de gastritis, acidez, colon irritable y problemas de metabolismo en general. Así que si usted sufre dolores de estómago al comer, inflamación o malestar constante, no lo deje pasar y llámenos al 1-800-641-1596 y ordene su tratamiento de células madre para los problemas estomacales.
2: Problemas digestivos y estomacales. ¿Y para aquellas personas que tienen problemas con la próstata, doctor?
3: Bueno, hay muchas personas, muchos hombres que levantarse varias veces a la noche a orinar tienen una señal clara de inflamación prostática y de acidez urinaria. Las células madre en cápsulas ayudan a reducir esa inflamación y a prevenir complicaciones futuras como posibles problemas de cáncer a la próstata, que es un riesgo muy frecuente en hombres mayores de 40 años, ¿cierto? Ojo con este síntoma de levantarse todas las noches a orinar. Dele un freno a eso y póngase en contacto con nosotros al 1-800-641-1596. 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
2: Interesante. Doctor, nos tenemos que despedir. ¿Algo que le quiera agregar o decir a nuestro público?
3: Sí, Alberto. 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
2: ¿Y a mí qué? Con las mangas del chaleco.
3: Doctor, ¿cómo salió todo?
4: Todo salió bien, pero tuvimos que ponerle oxígeno al bebé.
3: Pero doctor, nosotros queríamos ponerle Jorge.

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3: Mucho dinero había en su cartera, en cuentas de bancos, en su casa, en su caja fuerte. 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De la noche a la mañana terminó en la calle como un homeless ahí en el downtown de Los Ángeles. 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
3: Hola, mis comparitos, ¿cómo están? Aquí está Juanito, aquí está tu comparito, que transmite este programita todas las noches en vivo y en directo desde la cabina principal de esta estación, la radio que hace la radio. Con mucho gusto llevamos la buena vibra, la buena energía para todos mis comparitos. Que este mensaje llegue a todos los rincones, a diferentes lugares, en los changarros, en las taquerías, en los negocios, en las empresas, esperan al mensaje de Juanito, la invitación para que participe en este programita. ¿Quiénes pueden participar? Mi comparito que se queja y se queja por enfermedades que no pueden ser levantadas. Mucho comparito le duele la cabeza, le duele la cintura, siente un hueco en el estómago como si estuviese enchilado, le quema, le arde la planta de los pies, sufre de insomnio, impotencia sexual. 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Trabaja y trabaja. No duras en los trabajos. Mete carpetas, hace solicitudes, aplicaciones. No sale favorecido. Y si sale favorecido, no duras en los trabajos más que una semana, 15 días. Hay bloqueos económicos, hay bloqueos sentimentales, hay bloqueos de salud. 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Vamos a lo que viene a continuación. Soy tu amigo, tu seguidor, el compa Juanito.
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3: 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No te hace nada la medicina, las pastillas, las inyecciones. En los exámenes sale transparente. Estás enfermo meses, años. No encuentras la ayuda. Estás cansado de gastar dinero por trabajos que te ofrecen en internet. Vas a un lugar, no te dan confianza, mi comparito. Habla con Juanito. Juanito te habla con meritita verdad. Vengo de Catemaco. Allá no decimos mentira. Allá hablamos con hechos y con pruebas, mi comparito. A las pruebas me remito. Si en la primera cita descubro daños, maldades, hechicerías, brujerías, en la primera cita te lo saco y te lo voy a ver con tus propios ojos. Que no te vean la cara de guaje, mi comparito. Muchos te dicen tienes daños, tienes males, y a la mera hora no te hacen ver nada. 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Tenemos ya llamadas telefónicas y que vamos a dar contestación a todos, mis comparitos.
5: Ya tenemos unas llamadas al aire. ¿Con quién tengo el gusto?
6: Sandra Garrido.
5: Comarita Sandra, bienvenida a este programa. Brujo Juanito te saluda. Dame tu fecha de nacimiento.
6: 6 de enero de 1990.
5: 6 de enero, año 1990. Dame un número del 1 al 20.
6: El 8.
5: El número 8. Voy a checar tu aura, voy a checar tu sendero de luz. Cierra tus ojos, apriétalo fuertemente, fuertemente. Visualiza un círculo y vas a ver muchos colores. Entre todos, ¿cuál predomina? ¿Cuál es el que más ves, comadrita Sandra?
6: El amarillo.
5: Color amarillo, un aura bastante tocada, un aura bastante necesitada también. Veo una necesidad y necesidad económica. Veo que tú trabajas en una casa. En una casa estás trabajando como empleada doméstica. ¿Es cierto o es falsa, Sandra?
6: Es cierto.
5: ¿Qué tiempo ya tienes trabajando ahí?
6: Como 2 años.
5: Hace 2 años. Sandra, la verdad es que estoy viendo en peligro tu trabajo y es lo que te está preocupando. Hay una persona que está queriendo estar contigo, te está pretendiendo, te sonríe, te está proponiendo muchas cosas. Y esta persona veo que es el dueño de casa, o sea, tu patrón. Tu patrón te está acosando, te está convenciendo de que tengas relaciones con él. ¿Cómo está eso, Sandra?
6: Sí, eso es verdad. Es el patrón que luego me anda acosando, me sigue, me persigue. Y pues yo la verdad no sé ni qué hacer, porque en realidad yo sí necesito este trabajo.
5: Sé que saliste de tu casa, tienes 3 hijos, saliste de tu casita a buscar trabajo porque pues hay mucha necesidad. Tu esposo te abandonó, con tus 3 hijos, y tú lo estás sacando a flote a ellos y necesitas dinero para su escuela, para sus frijoles. Y sí, también necesitas la chamba y estás con compromiso, ¿lo haré o no lo haré? Sandra, mantén tu dignidad, mantén tu esencia de mujer y mantente de esa forma. No permitas que una persona te dañe tu corazón, no permitas que un mal hombre te dañe tu conciencia. Para tu información, Sandra, no eres la primera que pasa estas cosas. Si te das cuenta, es una casa grande y contratan siempre 3-4 empleadas, unas más jóvenes que otras, pero han estado desfilando.
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5: contigo porque tú estás de mucha amistad con su esposa. Por eso es que te tiene, como decir, recelo. Pero este recelo ya se está terminando y por eso te está volviendo a seducir y por eso te está diciendo, no lo aceptes eso, Sandra. Yo te digo una cosa, esta persona no vale la pena ni siquiera para un pasatiempo ni cosa por el estilo. Yo quiero es que tú te pongas a pensar. Sé que necesitas el trabajo y por eso quiero que te comuniques con tu hermano Arturo, que radica en la ciudad de Guadalajara. Él se puso una taquería, tú sabes de esto, y él necesita una persona de confianza para que le ayude a administrar esa taquería. Renuncia ahí lo más pronto posible porque corres peligro. Te sigues negando. Esta persona es capaz de meterte a tu cuarto y violarte. Déjame decirte, porque ya intentó varias veces. ¿Es cierto o es falso, Sandra?
6: Eso es cierto. Es cierto que ya ha intentado abusar muchas veces de mí. Y yo, por necesitar el trabajo, pues ahora sí, me he estado quedado callada. Pues me he estado aguantando. Para que no me corren del trabajo.
5: Sandra, comunícate con tu hermano lo más pronto posible. Una hermana tuya que tienes de nombre de Rosalba, ella es la que tiene el teléfono de él y él gustosamente te da trabajo ya. Vas a ganar más y va a estar bien y así nadie va a abusar de ti. Y tus hijos van a estar con sus frijoles, con su tortilla. No tienes por qué estar permitiendo que abusen contigo. ¿Estamos de acuerdo? ¿Te estamos diciendo verdad o te estamos diciendo cosas que no son?
6: No, eso sí es verdad.
5: Entonces, comarita, ya tiene la solución. Te bendiga. ¡Adiós!
3: 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Mi comparito, no sufras en silencio. 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
3: ...323-928-6447... ...323-928-6447... mi comparito, para que participes en este programita. Ahí está mi hermanito Leo, mente prodigiosa, un científico, una persona que desde niño levantaba en curación con sus manos consagradas. Mi esposita, experta en el tarot, ayuda a las damas, porque hay mucho sinvergüenza que quiere aprovecharse de las mujeres. Mujer con mujer te atiende mi esposita María y mi hijo Juanito, que desde niño, con sus manos sagradas, levanta en curación a las personas. Está Juanito, mi hijo, y mi persona. Somos una familia de veracruzanos que venimos a ayudar a hacer bien a la humanidad. 323-928-6447. 323-928-6447, mi comparito.
5: Tenemos ya una llamada al aire. ¿Con quién tengo el gusto? ¿La persona que está en la línea telefónica?
7: Sonia García.
5: Bienvenida, Sonia. Bienvenida, comarita Sonia. Dame tu fecha de nacimiento.
7: 28 de marzo de 1970.
5: 28 de marzo de 1970. ¿Un número del 1 al 20?
7: 8.
5: El número 8. Ahora, comarita, como les digo a todas, ciérrame tus ojos. Voy a percibir tu aura. Voy a conectarme de mente a mente, de espíritu a espíritu, para descubrir qué es lo que te está pasando. Cierra tus ojos, apriétalo fuertemente y visualiza. Hay muchos colores, rojo, verde, azul, gris, morado, negro. ¿Cuál es el color que tú más ves, comarita?
7: Gris.
5: El gris. Gris denota tristeza. Gris denota preocupación. Pero denota también angustia. De acuerdo a la fecha de nacimiento tuya, estoy percibiendo que tienes mucha tristeza por una persona, un familiar tuyo, lo quieres mucho. Exactamente veo que es un nieto. Tiene 3 años y lo quieres mucho, te preocupa mucho él. ¿Qué es lo que te está preocupando de tu pequeño nietecito?
7: Bueno, es que yo lo quiero mucho, pero no me dicen qué es lo que tiene. Lo llevan y lo llevan a médicos y no dicen qué es lo que tiene. Me dicen que a lo mejor le están haciendo algo.
5: Te dicen tu hija, que es la mamá de pequeño Carlitos, porque Carlitos es su nombre, te dice que se siente como espantado, a medianoche se despierta, brincotea, comienza a llorar, se enferma seguido, y veo que tú estás muy apegada, tú dormías mucho con él, pero ahora como se está enfermando, te ha despegado mucho él, y quieres volverlo a besar, quieres volver a estar con él, y ya prácticamente tú lo estás criando, porque sus padres están fuera, están siempre trabajando.
7: Sí, o sea que casi por lo regular siempre se han estado conmigo, pero ahora los separan y ellos pues trabajan mucho, entonces pues dicen que me lo van a volver a regresar, yo me siento mal por eso.
5: Mira, comadrita, la verdad que ellos, sus padres fueron muy exitosos, ellos tuvieron un negocio muy, muy lucrativo, ellos se dedicaron a vender ropa y les fue muy bien, y de ahí vienen los problemas, la envidia, la gente mala, la gente envidiosa, salaron sus negocios, echaron espíritus a sus negocios, echaron a perder su negocio, por eso que ahora ellos no hacen nada, van a buscar trabajo, no encuentran, en lugar de ganar, están cada vez pérdidas, y esas brujerías se han llevado a su casa, y no solamente el pequeño Carlitos está contagiada de esta brujería, sino también los otros hijos, porque son 3 hijos, está todo eso contaminado. Yo quiero es que hables con tu hija, hables con el esposo de ella, con tu yerno, que digan que vengan a la maloca, porque el pequeño Carlitos está padeciendo un problema grave, le está acercando un espíritu malo que lo espanta, que lo agarra de los pies y que le para la punta a los cabellos. Eso no se va a curar con pastillas, con medicina, eso te tiene que curar con purificaciones, con limpieza, con invocaciones. Habla con ellos. Por el momento te voy a recomendar que me consigas agua bendita y coloques una cruz de madera, le vas a poner tus manos encima, vas a rezar 7 Padre Nuestros y con esta agüita le vas a bañar al pequeño Carlitos. Eso le va a hacer que duerma tranquilo, va a ser un calmante hasta cuando lo traiga a mi alma loca y así poderlo ayudar. Ellos tuvieron ese problema y tú lo sabes. ¿Sí te diste cuenta de estos problemas?
7: Sí, me di cuenta, porque todos se sienten mal, mi hija y mi yerno pues andan mal en su negocio, ya pues quebraron con su negocio. Ellos buscan a ver dónde hay, pero no encuentran.
5: Platícales que Juanito, dales la dirección, apunta la dirección de la maloca, diles que vengan, yo los saco de esos apuros. Ahora que hay que cuidar a Carlitos, ese es el que más me preocupa, porque un espíritu le está persiguiendo. Pero para eso, yo me pinto solo, traeros a la maloca, yo te ayudo, yo te bendigo, comadita. ¡Adiós!
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3: 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Invitados todos, mis comparitos, aquellos que no le rinde el dinero. Trabajan y no logran ahorrar. Mucho comparito esté en el cuerpo salado, el cuerpo bloqueado, muchas energías que se reúnen y eso te bloquean. ¿Quieres quitarte esa sal? 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Mucha atención para mi comparito Luis Luchito, que me está escuchando en Huntington Park, nacido el 23 de abril, año 1969. Mi comparito, he de comunicarte que estudié bien tu caso y veo que fuiste víctima de un charlatán quien te dijo que tienes una brujería ahí en tu vientre, en tu estómago. Sí, la verdad, yo no veo nada. Veo una afectación a la próstata, pero es una enfermedad natural. Así es que, mis comparitos, deja de estarte haciendo limpias, deja de estarte pensando que es una brujería, cuando tú lo que necesitas es tratamientos fuertes. Eso sí, alístate para cirugía, porque eso sí, ya no tiene vuelta de hoja. Si fuese daños, maldades,

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0: eso fue todo. Tanto misterio para nada. Qué pelado tan corriente. No sabe uno ni con quién se topa. Por eso están quebrando tantas cantinas. ¡Ahí nos vemos, raza!
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1: Misterios ocultos, el chamán Paulino formó parte y estuvo en una serie de History Channel que llevó por nombre ¿Qué es Milagros Decodificados? Estas sanaciones inexplicables, cadáveres que nunca se descomponen, personas que cargan en sus cuerpos los estigmas de Cristo o imágenes religiosas que lloran. Le damos la bienvenida para que nos platique al respecto al chamán Paulino.
2: Con el gusto de saludar a todo tu auditorio que te lo sintoniza a través de esta frecuencia. Como siempre, muy buenas noches y bendiciones a todos en donde se encuentren.
1: Amén, maestro, gracias. Y cuéntenos, por favor, de estos milagros decodificados, maestro.
2: Mira, precisamente es hora que la ciencia y la fe se pongan de acuerdo. Y para esto se realizó una serie de investigaciones con personas que tienen el don de sanar, personas que internacionalmente hemos comprobado ante la ciencia nuestros dones. No se invitó a participar ahí a cualquiera, no porque diga yo sano, yo veo, no, había que demostrarlo científicamente y había que presentar los casos concretos ante la ciencia para que cualquier médico, doctor o científico pueda opinar al respecto de este trabajo. En mi caso, presenté dos trabajos de chamanismo. El primero, que habla sobre la sanación con plantas, con hierbas y con energía que realizamos a las personas. Ahí se explicó, se decodificó, que efectivamente desde los tiempos de Aristóteles, el padre de la medicina, las plantas han sido el remedio ideal para curar cualquier tipo de enfermedad. ¿Qué es lo que pasa con todo el medicamento de la medicina crítica? Generalmente, si usted se pone a leer cualquier cosa que le den para curarle, va a ver ahí algo que se llama efectos secundarios, que generalmente pueden ir desde efectos psicológicos o mentales, sí, cambios de humor, hasta graves enfermedades que lo pueden poner más mal de lo que usted ya iba al doctor. Y conozco muchos casos de personas que no están enfermas y que van al médico para prevenir algún tipo de enfermedad y terminan muertos por los medicamentos que se les dan. Esos medicamentos suelen ser muy fuertes y los doctores todo lo quieren arreglar con una pastilla. Estoy triste, un antidepresivo. Sí. Estoy ansioso, un ansiolítico. Me duele el estómago, unos antibióticos. Todo va con pastillas, pero muchas veces esta medicina le hace más daño al cuerpo que lo que una planta que es natural le puede ayudar. Sabemos que las plantas también pueden tener efectos secundarios, claro, pero no pueden llegar a matar a las personas, ¿ok? Entonces, los chamanes vemos el cuerpo y las enfermedades como algo sistémico, no como algo individual. ¿Le duele el hígado? Ah, pues nada más vamos a curar el hígado, sí, pero todo lo demás está mal también. Entonces, en esa participación hablamos sobre esa parte de cómo curan los chamanes y el manejo de la energía. Y el otro caso fue un caso de una posesión demoníaca. ¿Cuáles son los síntomas de una posesión? Bueno, comienza primero con una infestación. La persona comienza a oír voces, ruidos, ve sombras, le mueven cosas más allá de lo común. Y de la infestación puede pasar a la posesión. El espíritu puede tomar posesión del cuerpo de esa persona. Y entonces hablamos sobre situaciones ya muy graves, donde la persona presenta una fuerza extraordinaria que se llama samsonismo, y donde la persona puede hablar en idiomas, en latín perfectamente, sin haberlo estudiado jamás. Ese tipo de situaciones son las que la ciencia trata de encontrar una explicación por qué los seres, los chamanes o la gente que nacimos con el don de sanación, lo hacemos. ¿Cómo es que funciona nuestro cerebro? ¿Qué es la parte que más trabaja en nuestro cerebro a la hora que estamos adivinando a una persona, a la hora que estamos viendo el futuro? ¿Qué se abre en nuestra mente? ¿Cómo es que nuestro cerebro es capaz de tener telepatía, de leer los pensamientos o las intenciones de las otras personas y analizar el cuerpo y curar enfermedades? Ese es el estudio De lo que se trata, los milagros decodificados. La ciencia quiere saber de qué manera los seres extrasensoriales que hay en el mundo logran hacer eso que hacen.
1: Muy bien, gracias maestro. Será hasta la próxima.
2: Gracias.
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3: Detrás de tu nombre y edad está tu realidad, familia de Misterios Ocultos, una noche más y contentos de tener en el estudio al maestro Fernando de Caminos de la Vida. Maestro, bienvenido al programa.
4: Buenas noches a tu queridísimo público, que día con día pues se siente uno aquí más apapachado y más acogido por todo el mundo.
3: Qué bien, me encanta. Y así también se siente la gente cuando lo escucha. Escucha los testimonios, escucha las historias, hacen sus preguntas. Comparte la gente esa dificultad, ese tropiezo que hay en su vida, esa enfermedad que a lo mejor pues no ha podido ser sanada. Y usted, a través del nombre, apellido y fecha de nacimiento, pues les da una solución y sobre todo pues les da a conocer la raíz de por qué está pasando lo que está pasando en la vida, y eso es de agradecerse.
4: Sí, es correcto, porque a este mundo no vinimos a sufrir, y cuando uno sufre hay veces inexplicablemente que se levanta uno mal y se acuesta peor, que se levanta uno con un dolor y se acuesta con 10 dolores, se levanta uno peleando con su pareja, sus hijos, y se acuesta uno gruñendo con ellos. Entonces, al que no le gusta ese tipo de situaciones, pues hay que buscar ayuda. Dios dijo, ayúdate que yo te ayudaré. Exacto. Y a lo mejor está en nuestras manos la solución a sus problemas. Hemos ayudado a millones de personas porque pues no somos improvisados, son más de 30 años, más de 3 décadas. Tenemos oficinas, por ejemplo, en toda la República Mexicana, sí. Aquí en Estados Unidos también tenemos en muchos lugares, y vamos creciendo y vamos llegando de acuerdo al volumen de personas que nos buscan. Por ejemplo, hay personas que me dicen, mire maestro, estoy en tal lugar, y resulta que no solamente él, sino varias personas. Entonces ahí va uno colocando un centro de atención, pues para que las personas pues no batallen y realmente solucionen sus problemas.
3: Se sientan apoyados. Por eso nosotros aquí en Misterios Ocultos tenemos detrás de tu nombre y edad está tu realidad, para que ustedes tengan una respuesta y sobre todo una solución. 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Ya tenemos ahí a Carlos Hernández. Carlitos, hijo, ¿de dónde nos marcas para empezar?
5: De Houston, de Arlington.
3: Muy bien, hijito. Sí, ¿y tu fecha de nacimiento, hijo, para el maestro, por favor?
5: Ajá, 5 de enero del 81.
4: Ok, Carlos, buenas noches. Mira, eres de Capricornio, tu ser de luz, Casiel. Día favorable, los sábados, piedra, el granate, color negro, metal, plomo y elemento tierra. Ponme mucha atención, Carlos. ¿Tú ya has ido a algún lugar a que te curen o te hagan limpias antes de hablar conmigo, antes de hablar aquí al show de Mayra Berenice, o nunca has buscado ayuda?
5: La verdad no, maestro.
4: Ok, bueno, ¿por qué te lo pregunto? Porque tienes ya que ponerle cuidado a lo que pasa contigo, porque lentamente se te está yendo de tus manos lo que ya tenías. ¿Qué tenías, estimado amigo? Éxito, tranquilidad, prosperidad, abundancia, armonía en tu vida, te sentías pleno, pero de unos prácticamente 3 años para acá, estimado amigo, todo se ha ido volteando. Lo que ya tenías se te está yendo. El dinero no te rinde, te sientes cansado, te sientes sin energía, duermes y no descansas, tienes muchos problemas en tu vida personal o sentimental, o sea, con tu pareja. Y aquí lo noto muy preocupado por...
5: Sí, exactamente.
4: O sea, te noto muy preocupado porque definitivamente, estimado amigo, estás como el chamoy bien salado.
5: Sí. Exactamente.
3: ¿Oíste, hijito? No, hay que sacar eso, papá. No puedes estar así, mi rey. O sea, ¿por qué pasó esto, maestro? ¿Que algo le hicieron? ¿Que esto lo trabaron?
4: Es que esto que marca su destino los últimos 3 años no llegó solo. Puede cerrar sus ojos y hacer memoria. Acuérdese cómo estaba 3, 4 años antes de esta pesadilla. Nada que ver, ¿no? Todo fluía, todo rendía, abundancia, estabas cumpliendo metas, proyectos, propósitos, y lamentablemente eso produce envidia, estimado amigo. Y usted no estuvo ajeno a esta envidia. Y aparte, que, por ejemplo, ahorita lo noto preocupado. ¿Traes un negocio? ¿Qué es lo que tienes ahorita?
6: Sí, lo que pasa es que mi negocio cayó repentinamente después de años de éxito.
4: Exacto.
6: Y luego encontré sal regada en la entrada del local. Es lo que me preocupa.
1: Claro.
4: Ya.
6: Maestro.
4: Pues, estimado amigo, aquí sí se aplica la adivinanza, pero blanco es, gallina lo pone que es, estimado amigo. Te llevas 3 años al lado y te ponen sal en la puerta de tu negocio y estás de fracaso en fracaso, cuando era un negocio próspero. Entonces, dañan el negocio y te dañan a ti porque tú eres el motor del negocio. O sea, por ejemplo, tú estás en tu negocio, tienes tu cuerpo ahí, pero tu mente no está ahí, estás desconectado, estás en la pensando en muchas cosas, en las deudas, en compromisos, en, bueno, estás en todo lugar, perdón, menos en tu negocio. Entonces, estimado amigo, pues tienes que curarte esta mala racha. ¿Por qué? Porque al paso que vas a terminar en la quiebra, estimado amigo, debiendo hasta el alma, y sobre todo, estimado amigo, solo, porque date cuenta cómo está tu vida con tu pareja, cada día de mal a peor, ¿o no es así?
6: Tienes toda la razón, maestro.
4: Ok. Entonces, pues mira, nos puedes, yo creo que te va a quedar cerca Houston, ¿no? Entonces, te podemos mandar vía texto la dirección y los datos de nosotros y ya para que nos puedas visitar a la brevedad, ¿ok?
1: Ok, hijito, tú no te agüites, mi Carlitos, de que hay solución, hay solución, ya llegaste a buenas manos. Pregúntame, hijo, ¿desde cuándo me hubieras llamado? Sí. Órale. Gracias, Carlitos.
6: Muchísimas gracias.
4: No, gracias a ti por llamar y por lo menos por tocar un poquito la curiosidad que eso nos hace humanos.
6: Sí, muchas gracias, maestro.
4: A ti por llamar, buena noche.
1: Ahí estamos, mi Carlitos, aguántanos poquito. 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
4: Gracias a ti por invitarme, gracias público por escucharme, y ya sabe que todo problema tiene solución, siempre y cuando uno busque ayuda. Dios.
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1: Ella es Gaby Reyes y nos acompaña con otro excelente tema. Hablaremos con ella de controla tus pensamientos para controlar tus sentimientos. Gaby, ¿es cierto que dicen que somos lo que pensamos?
2: Así es, Buda decía, los pensamientos son cosas, casi se pueden tocar, porque nosotros lo que pensamos, eso es lo que creemos, y lo que creemos es lo que creamos en nuestro alrededor. Imagina que viene una imagen, no sé, una manzana verde, jugosa, muy ácida, y si le pones limón, y casi te aseguro que mucha gente empieza a salivar. Pero si yo te digo, no pienses en la manzana verde jugosa, ácida, con sal, limón y chilito. Aunque yo te diga la palabra no, nuestro subconsciente no responde a las palabras. Responde a otra cosa. Y mi pensamiento genera los sentimientos. Vamos a pensar que mi suegra es una persona nefasta a la que yo odio y detesto ver cada semana. Inclusive me molesta ver sus expresiones, de llegar, tocarla, abrazarla, y empieza mi cuerpo, se genera en mi sistema nervioso las sensaciones que van a llevar a que mi cuerpo genere los neurotransmisores necesarios para generar asco, por ejemplo, frustración, y empiezo a alimentar esos sentimientos y se van agrandando. Entonces eso genera la emoción y esa emoción te atrapa. Así que lo que tendríamos que hacer, por ejemplo, en el caso de la suegra, es si me invita esta semana, este próximo sábado, hacer pequeños ejercicios durante las semanas para empezar a pensar en ella, a verla de manera diferente. Mi pensamiento me va a llevar a un espacio distinto donde yo voy a tener una visualización en donde la voy a ver como una niña maltratada. Digo, ah, es muy enojona porque lo que hay es dolor, quizás sufrió mucho de niña. Entonces me voy a ir llevando ese espacio, esa imagen, hasta verla como una niña maltratada, solidaria, etcétera, que incluso puede despertar mi compasión. Así que cuando yo llegue el día de la reunión, voy a verla como una niña maltratada, ya no me va a molestar su respiración, ya no me va a molestar muchas cosas de las que hacía, incluso voy a ser tan empática que voy a tener necesidad de darle un abrazo. Así podemos hacerlo con cualquier cosa que pase a nuestro alrededor y que nos esté confrontando. Hay personas que me dicen, es que no soporto ni su respiración, hablando de parejas. Yo le digo, sube los grados de amor. ¿Cómo? Piensa, ¿qué te hizo acercarte a esta persona? ¿Cuáles eran los buenos momentos? ¿Qué fue lo que te enamoró? ¿Recuerdas los momentos que pasaron? ¿Cómo se conocieron? ¿Qué hizo por ti? ¿Te hizo alguna carta? Etcétera, etcétera. Y una vez que empezamos a pensar, a recordar, a regresar a los básicos, podemos subir el nivel o el grado de amor que sentimos por la pareja. Y de esta forma vamos a poder verla con compasión. Pero es que me dijo, pero es que volvió. Okay, pero resuélvelo. Si no se puede resolver, que de ti esos sentimientos que te están envenenando no sigan, porque nuestros pensamientos crean nuestra realidad. Los pensamientos son cosas, como decía Buda.
1: Exacto, para que vean lo poderoso que podemos ser, o sea, el poder de la mente en todo su esplendor, Gaby.
2: Así es. Recuerden, un ancla que manejo yo es, si lo creo, porque conjuguen creer, del verbo creer, en primera persona, yo creo, y del verbo crear, yo creo. Si lo creo, lo creo. ¿Cuáles son los lugares de recreo? Es donde los niños pasan un momento para jugar en la escuela, los parques, los jardines, las albercas, etcétera. Son lugares de recrearnos. Y podemos recrearnos sin estar en el lugar, en el espacio. Exacto, me encanta la nieve, pero no puedo estar en la nieve. Cierro mis ojos y empiezo a recrear esta situación para poder vivir. Y mi cuerpo sabe que estoy en la nieve, aunque esté en una playa, por ejemplo. Entonces, nuestros pensamientos crean lo que nosotros les decimos. Puede estar enferma de diabetes. Y si yo sé que la diabetes es falta de amor, y empiezo a amarme a mí misma, a acariciar mi páncreas con ojos cerrados, a dar gracias por lo que tengo, por lo que soy, etcétera. Lo he hecho en muchas ocasiones. Tomas el azúcar de la persona y la tomas después de 10, 15 minutos de meditación y baja a nivel normal. Entonces, lo que nosotros creemos, lo que pensamos, llega el pensamiento a nuestro cerebro, la imagen. Y dependiendo la vivencia que yo haya tenido en cualquier experiencia que relacione yo con esto, buena o mala, se van a desencadenar todos los neurotransmisores que van a llevarme a tener la sensación del pasado. Aprendemos por repetición. Si alguien en el pasado me traicionó y llega una nueva persona y presenta alguna actitud o algo que me ancle a una persona del pasado, en automático yo voy a creer que esta persona me va a engañar, y aunque él no haga nada para hacerlo, así como en las películas, que de repente alguien le habló a una mujer, en ese justo momento lo vas a ver, porque tú estás creando, y lo que veas no te va a sacar de tu creencia. Por eso es tan importante cuidar lo que pensamos, porque eso nos va a llevar a lo que sentimos y luego a manifestarlo.
1: Claro, es que le damos fuerza a todo, bueno o malo, familia. Así que, ya saben, controla tus pensamientos para controlar tus sentimientos. Gaby, te doy las gracias por habernos acompañado y invito a los radioescuchas que estén al tanto de ti bajo
2: Gabriela Reyes Arzate en las redes sociales, mi teléfono 011-52-656-285-8763.
1: Muchísimas gracias, Gaby, y no te digo adiós, sino hasta la próxima.
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1: Detrás de tu nombre y edad está tu realidad, amigos de Misterios Ocultos. Nuestro nombre tiene una fuerza, apellido y fecha de nacimiento. El maestro Fernando de Caminos de la Vida ya está aquí con nosotros en el estudio. Consulta, ayuda, asesoría, apoyo para todo el que se comunique. Maestro Fernando, bienvenido.
3: Muy buenas noches, Mayra. Gracias. Aquí corriendo, pero llegamos.
1: Buenas sí, ¿verdad? Noches, no, sí. Gracias a Dios que esté conmigo en el estudio, porque tanta gente necesita una guía, un apoyo, una ayuda. Ya no quieren vivir enfermos, ya no quieren vivir con mala suerte, ya no quieren tener este peso encima, esta oscuridad en muchas ocasiones. Esto pasa.
3: Sí, sí, sí. Sí, mucha gente empieza a marchitarse inexplicablemente. Dejan de ser felices, dejan de reír, dejan de estar tranquilos, empiezan a experimentar mala suerte, fracasos, problemas en su hogar si lo tienen, problemas con sus parejas, o sea, problemas, sufrimiento, y a la hora de la hora se vuelve un infierno. Claro. Entonces muchas veces es por problemas de conducta, porque hay gente que pues también
1: comete sus errores.
3: Sí,
1: uh-huh.
3: Pero muchas veces lamentablemente es por la envidia de otros, ¿no?
1: Claro.
3: Que uno no quiere creer en estas cosas porque lamentablemente a veces la gente se cierra, pero no quiere decir que la maldad no exista, ¿no? Y es pues el que dice el Padre Nuestro al final, líbranos del mal. Quiere decir que hay un mal que te puede dañar a ti, a mí, afectar nuestra realidad, nuestra tranquilidad, nuestra suerte, nuestra vida en total. Y para eso estamos aquí. Para aquella persona que necesite nuestra ayuda, que nos busque, que nos llame, y con mucho gusto pues le vamos a aclarar cualquier duda o inquietud.
1: Así es, el segmento Detrás de tu Nombre y Edad está tu realidad. Estamos iniciando ya, nos vamos a ir a las líneas telefónicas, todo mundo puede participar, lo pueden hacer al aire, lo pueden hacer fuera del aire, lo pueden hacer en privado. 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Colocan su nombre, su apellido, su fecha de nacimiento y si gustan la ciudad de donde nos están escuchando, y con eso basta. Van a recibir una llamada de regreso, una asesoría, una guía, un apoyo, porque ustedes no están solos. 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Tenemos a nuestra amiga María. María, detrás de tu nombre y edad está tu realidad. Te escucha el maestro Fernando. Bienvenida.
3: Hola, María, ¿cómo estás? Qué
4: bien,
3: gusto.
4: Bien, maestro.
3: Gracias por llamar, gracias por participar aquí en el show con Mayra Berenice. Corazón, dame tu fecha de nacimiento.
4: Marzo 13 del 85, maestro.
3: Marzo 13 del 85, eres de la constelación de Piscis. Tu ser de luz Azariel, día favorable jueves, piedra aguamarina, color verde, metal platino y elemento agua. Amiga mía, ¿tú ya nos has visitado?
4: Sí, maestro.
5: Ah, ok, ah, perfecto.
3: Ok, qué
5: ¿Y cómo te fue, mami?
4: Muy bien. Llamaba también inclusive para darles el agradecimiento por el trabajo excelente que hicieron con mi familia, conmigo, nos ayudaron muchísimo.
3: Ah, ok. ¿Quién te atendió y en dónde?
4: En Sacramento, ah, el maestro Santiago.
3: Ah, perfecto, perfecto. Pues platícanos un poquito cuál fue tu problema. ¿Por qué tanta gratitud con Caminos de la Vía y en este caso con qué, Santiago?
4: Así es, maestro. Venían sucediendo muchísimas cosas en mi familia, en lo económico, en la parte de la relación familiar, todo se estaba dañando. Uh-huh. No encontrábamos una salida, no encontrábamos una solución. Y gracias al maestro, la verdad, nuestra vida cambió totalmente.
3: Ah, qué bueno.
4: Volvimos a tener esa unión familiar, el trabajo regresó nuevamente en la parte económica. La salud también se estaba deteriorando bastante. Mi papá se encontraba súper enfermo.
3: Órale. ¿Y qué te dijo el profe, el maestro aquí en Sacramento? ¿Que habías sido víctima de algún hechizo, de alguna maldad?
4: Así es, maestro. Efectivamente, sí.
3: ¿Y te la demuestra? ¿Tú la compruebas? O sea, ¿tú la compruebas? ¿Él te lo demuestra con hechos?
4: Así es, maestro.
3: Ok. ¿Y cuando él hace
4: el daño?
3: Ok. ¿Cuando él hace la curación, al cuánto tiempo tú y tu familia empiezan a ver cambios, mejorías, a sentir que valió la pena haber visitado Caminos de la Vida?
4: Es sorprendente, pero se puede decir que inmediato, porque solamente escucharlo, el platicar con él, la verdad, empezamos a ver mucho cambio, de poderle contar los problemas y él entendernos.
3: Ok. ¿Valió la pena habernos visitado?
4: Así es, maestro.
5: Qué bonito, qué satisfacción, maestro. Sí, gracias, sí. Mamita. 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
4: Claro que sí, lo recomiendo totalmente.
5: 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No están solos, el maestro Fernando de Caminos de la Vida está para todos ustedes.
3: Es correcto. Nuestro principal objetivo en todos nuestros centros de atención es rescatarlos ustedes de ese infierno, que vuelvan a recuperar esa paz y esa tranquilidad que lamentablemente se va perdiendo a través del tiempo por tanto problema, que ustedes se recuperen física, mental, emocional, espiritualmente, para que vuelvan a estar tranquilos. Aquí yo no le voy a prometer que el tesoro, que la lotería, que nada. Aquí se trata de darle soluciones a los problemas y vivencias que uno experimenta como ser humano y que lo hace vivir mal, bajar frecuencia y obviamente causar dolor y sufrimiento. Así que llámenos o visítenos cuanto antes. Y ya me despido, qué pena.
5: Ay, si se va bien rápido el tiempo, sí, maestro, sí, sí. Yo quisiera tenerlo más.
3: No, pues aquí estamos.
5: Pero aquí se va a quedar fuera del aire para asistir al todo, que se comunique al 800-440-2616.
3: Pues muchas gracias, ya me despido, sean libres, sean felices, abran su mente, busquen opciones, no se me rindan. Paz, amor y buen genio, mis peregrinos del alma.
0: 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En las leyendas de Centroamérica existe una figura pequeña, traviesa y misteriosa, el Zipitillo. La tradición lo describe como un niño de vientre abultado, sombrero enorme y pies volteados hacia atrás. Dicen que su origen proviene del folclor salvadoreño y que es hijo de la Ciguanaba, otra figura mítica de la región. Se cuenta que vive en los bosques y caminos solitarios, riendo entre la maleza y jugando bromas a los viajeros. Sus huellas invertidas confunden a quienes intentan seguirlo, desapareciendo sin dejar rastro. Algunos dicen que protege la naturaleza y castiga a quienes dañan el bosque. Otros lo ven como un espíritu travieso que simboliza la infancia eterna y la conexión con la tierra. ¿Un simple cuento para asustar niños? ¿O un guardián ancestral de los montes? En Misterios Ocultos, exploramos las leyendas que siguen caminando entre nosotros, aunque no siempre podamos seguir sus huellas.
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2: Estamos contentos de decir que Jorge Valderrabano, doctor en ciencias bíblicas y filosofía de la religión, el rabino, está con nosotros en Misterios Ocultos, en Enigmas de la Biblia. Al César, lo que es del César, y a Dios, lo que es de Dios. Cuéntenos, Valderrabano, por favor.
3: Muchísimas gracias, Mayra. Mire usted, mire, querido auditorio, esta es una frase muy sabia y trascendental en la vida de todo ser humano, pero lamentablemente muy trillada al día de hoy, dado que se ha vuelto popular a tal grado que no se le da el sentido correcto que este tiene de origen. Todo surge, Mayri, en el pasaje que se encuentra registrado en el Evangelio de Marcos, capítulo 12, versículo 16 al 17, y que a la letra dice: le enviaron algunos de los fariseos y de los herodianos para que le sorprendieran en alguna palabra. Viniendo ellos, le dijeron: oye, maestro, sabemos que eres hombre veraz y que no te cuidas de nadie, porque no miras la apariencia de los hombres, sino que con verdad enseñas el camino de Dios. Entonces, permítenos preguntarte, ¿es correcto darle tributo al César o no? ¿Daremos o no debemos dar? Mas Jesús, percibiendo la hipocresía de ellos, les dijo: ¿por qué me tientan? Miren, hagan el favor de traerme una moneda para que yo la vea. Ellos de inmediato se la entregaron y les dijo: ¿de quién es esta imagen y la inscripción? Ellos le dijeron: ¿del César? Entonces Jesús les dijo: denle al César lo que es del César y a Dios lo que es de Dios. Y entonces se maravillaron de él. ¿A qué nos estamos refiriendo? Esto es muy sencillo. Démosle al gobierno, démosle al rey, démosle al gobernante lo que a ellos les pertenece. ¿Qué es lo que les pertenece? Impuestos, etcétera, etcétera. Démosle a Dios lo que es de Dios. ¿Qué es de Dios, Mayri?
2: Sí, el amor.
3: Nuestra oración, nuestro comportamiento correcto, nuestro cumplimiento a las ordenanzas que Él nos ha dejado. Si el maestro nos enseñó que debemos dar al César, es decir, al gobierno, lo que es de él, y a Dios lo que es de Dios, queda clarísimo entonces, querida Mayri, que al gobierno religioso que impera sobre la humanidad, hay que darle lo que le corresponde. Pero cuidado, eso no implica dar a Dios lo que es de Dios. No es ir y dar la limosna, ni el diezmo, ni las ofrendas, ni nada de lo que se nos ha hecho creer que es para Dios. Porque esto es falso. Dar a Dios lo que es de él es cumplir su voluntad, que son el cumplimiento de la ley.
2: Los mandamientos.
3: Sobre todo, María, que él ordenó a todo ser humano cumplir con cabalidad, y esto es no tener ídolos de ninguna índole. Cumplir en nuestro día a día con los 613 estatutos y preceptos marcados en la ley que guiará nuestra vida lejos de codicias, envidias, malos deseos, odios, y a vivir en paz, sobre todo, en seguridad, en salud, en bienestar, con dignidad, etcétera. Por ello, querido auditorio, es que debemos estar muy atentos. Debemos razonar con mucha claridad la escritura y no debemos ser literales. El maestro así nos los dijo, y esto quedó escrito en Corintios, segundo de Corintios, perdón, capítulo 3, versículo 6, y dice así: el Señor nos hizo administradores de un nuevo pacto, el cual no se encuentra en la letra, sino en el razonamiento. Repito, queridísimos, 12 Corintios, capítulo 3, versículo 6, nos dice: el Señor nos hizo administradores de una nueva alianza, de un nuevo pacto, el cual no se va a poder encontrar en la letra, sino en el razonamiento. Y luego nos dice, porque ser literal a lo que la letra dice solo los lleva a la muerte. Más el razonar todo lo escrito, eso es lo que les vivifica. Y entonces nos queda claro que si somos literales, vamos a creer que dar al César lo que es del César implica darle al gobierno impuestos, etcétera, y darle a Dios lo que es de Dios, pues es ir a la iglesia todos los domingos, entregar lo que ahí se nos pida. No. Fielmente estamos yendo a la casa de Dios, lo cual es falso. Dar a Dios implica darle lo que a Él le agrada. Y si hoy, Mayri, sabemos que por ley a Dios le agrada las ofrendas, el ayuno, le agrada también la oración, el ayudar al prójimo, el vestir al desnudo, calzar al descalzo, alimentando al hambriento, cobijando al que no tiene con qué cubrirse, dando posada al que viene de fueras. Entonces, razonemos que no es la religión donde se le da a Dios, sino que darle a Dios está en la misma ley que Él nos ordenó cumplir. Y honestamente, queridísimos, es importante que se quede, que quede muy claro que el dar no quiere decir que se dé dinero. Recuerden ustedes que todo aquel que se pone a dar limosna a la gente que pide regalado, a la gente que porque trae disfraces de indígena, se acerca y con los niños todos sucios, orinados, etcétera, intentan ellos dar otro aire, sobre todo sensibilizar a la gente para que les dé.
2: Excelente, gracias, y será hasta el próximo lunes.
3: Esperaremos ansiosos de volver a tener el gusto de entrevistarnos con nuestro querido auditorio, Mayri. Muchas gracias.
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2: En Misterios Ocultos desde Chile, él es Freddy Alexis. Nos acompaña para conversar con nosotros y compartir esta noche con ustedes esta leyenda del animal, el cuero del agua, manta o manta del diablo. Le damos la bienvenida a Freddy Alexis.
4: Vamos a hablar de uno de los misterios más grandes del sur de este continente. Vamos a hablar de un ser que se encuentra entre la realidad y la magia, de un ser que fue divisado desde los antiguos habitantes de este continente hasta el hombre que habita las ciudades el día de hoy. El cuero vivo.
2: Freddy, ¿esta es una criatura acuática?
4: Exactamente. Estamos hablando de que esta criatura tiene el tamaño de lo que es una vaca, por decirte, para que te vayas haciendo una idea.
2: Sí.
4: Y que en sí imita los colores de estos animales y está presente en el fondo de los lagos y los ríos. Se acerca a la superficie y con un borde dentado que tiene, logra atrapar a estas víctimas, se las lleva hasta el fondo y con una boca similar a una ventosa, según cuentan los relatos, logra succionar todos los fluidos del cuerpo de sus víctimas.
2: Casi como la leyenda del chupacabras.
4: Claro, muy parecido, pero esto es a nivel acuático, es un ser lacustre.
2: ¿Después se expulsa el cuerpo?
4: Se han encontrado muchos cadáveres de animales alrededor de los ríos y los lagos, pero que están solamente en los huesos, imagínate.
2: Quiere decir que él, al igual que la leyenda del chupacabras, extrae la sangre, pero sin dejar rastro.
4: Exactamente, pero en este caso son todos los fluidos. Incluso, déjame contarte que en el año 2009, un pequeño destacamento militar cerca de Laguna Verde, que es una laguna que está muy cerca del centro de Santiago, en Viña del Mar, este pequeño destacamento de 8 hombres fue atacado por este cuero vivo, y del cual solamente, según los relatos, sobrevivieron 2 soldados.
2: ¿Él los hipnotiza con su mirada? ¿Cuentan?
4: Mira, se dice que este cuero vivo posee un par de ojos con los que hipnotiza a sus víctimas y posteriormente

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1: Es, digamos que tiene un comportamiento como si fuese una especie distinta y que todavía no ha sido lograda analizar por la ciencia. Digamos que hay reportes hasta en Argentina, en el sur de Argentina, en el sur de Chile, en el centro. Entonces, no se trata de un animal solitario. Puede tratarse perfectamente de una nueva especie que desconocemos.
2: ¿Emite algún ruido?
1: Es un ser que ataca de manera silenciosa. No emite ningún ruido, solamente el chapotear del agua cuando huye o cuando se lleva una víctima al fondo.
2: Es interesantísimo, familia, escuchar cómo nos narra Freddy Alexis esta historia de esta leyenda del animal el cuero vivo, que pareciera una serpiente voladora que atrapa a sus víctimas y las deja prácticamente vacías.
1: Así es, tal cual como tú lo relatas, Mayra. Es un ser que puede terminar con la vida de incluso hasta niños pequeños, según los relatos. Así que es un ser peligrosísimo para la vida de las personas y que también está entre el mito y la realidad.
2: Pues eso exactamente es lo que decimos en Misterios Ocultos, realidad o fantasía. Y el misterio continúa. Gracias, Freddy.
1: Gracias, Mayra. Un gran abrazo a tu radio escuchas y estamos aquí disponibles para todo lo que tú necesites.
2: Excelente. No te digo adiós, sino hasta pronto, amigo.
1: Hasta pronto, Mayra. Hasta pronto a la gente del programa y gracias por estos preciosos minutos.
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0: Él es Efraín G. Santos. Hoy hablará con nosotros de un grimorio, el diario de un brujo. Efraín.
1: Claro que sí. Ante todo, déjeme decirle que un grimorio es realmente el diario de un brujo. Un grimorio era un libro, una libreta, donde se escribían las fórmulas, los encantamientos, los hechizos, los rituales que los brujos hacían. No necesariamente los brujos, porque el grimorio más famoso de todos los tiempos es el grimorio del Papa Honorio.
0: Este grimorio traía, digamos, las recetas de los hechizos, los encantamientos, la magia que se utilizaba.
1: Algunos rituales que incluso actualmente se practican el día de hoy vienen de estos libros, el gran grimorio del Papa Honorio. Nada más que son libros que por su lenguaje es muy difícil traducir el lenguaje de aquellos años a estos años. Se requiere ser de veras un verdadero científico para hacer un sabio, un experto en el lenguaje antiguo, para poder traducir y comprender las fórmulas de aquellos años a estos años. Por ejemplo, era común que se dijeran los libros mágicos, para que este ritual, para que este pacto tenga éxito, debe firmarse con la tinta de los pactos y debe hacerse con la sangre del cordero. Tal fórmula ahorita no habría brujo o mago que la comprendiera. Sin embargo, puede ser aplicable, pero conseguir lo que se pide ahí es prácticamente imposible.
0: Efraín, aquí estaban los encantamientos, los hechizos, las mezclas de los medicamentos, de las fórmulas, entonces.
1: Sí, muchos de estos libros hablaban de las fórmulas que se utilizaban para este tipo de encantamientos.
0: Efraín, ¿también hablaba de los demonios que se invocaban o los ángeles que invocaban?
1: Sí, hablaba de los demonios y de los ángeles. Son estos libros los que clasificaron la jerarquía de los demonios y las invocaciones, las oraciones, los preparados que se debían de hacer para invocar a determinados espíritus diabólicos, porque no todos concedían los mismos dones, ni todos pedían los mismos rituales, ni los mismos sacrificios. Eso es adentrarse en el campo del satanismo, un campo hasta el día de hoy oscuro y prohibido para muchos psíquicos o brujos, porque, como les decía, los elementos que se requieren para hacer eso, primero es muy difícil conseguirlos. Uno de ellos, por ejemplo, hablaba de la famosa veladora de los espíritus. Para hacer esa veladora, se requería la enjundia de un cadáver ahorcado que era muerto por herramienta, y luego mezclarlo con cera virgen y hacer las invocaciones sobre la vela en el día y hora apropiado. Y quien tuviera esa vela, con la luz de esa vela, era capaz de identificar en dónde estaban los tesoros ocultos de la tierra y sacarlos de ahí.
0: Es por eso que son tan difíciles de descifrar y de llevar a cabo, Efraín.
1: Mucho, muy difíciles, definitivamente. Sí, como decía uno de los que se me quedó muy grabado, muy presente, escríbase con la tinta de los pactos esta invocación y luego fírmese con la sangre, fírmese con la tinta de los pactos y escríbase con la sangre del cordero. La sangre del cordero, Mayra, es la sangre del Señor, nuestro Señor Jesucristo. Imagínese en términos vulgares, ¿quién podría conseguir algo así?
0: Claro, entiendo. Efraín, dentro de estos libros también se habla de los signos, digamos, de Virgo, de Leo, la astrología.
1: En la astrología de la hechicería sí se habla, tanto del aspecto positivo de los signos, Mayra, como del aspecto negativo. Eso es muy importante porque en los hechizos mágicos la hora astrológica es determinante para tener éxito para hacer un hechizo.
0: Efraín, ¿de los planetas, de las estrellas, el cosmos?
1: Sí, de hecho hay planetas en estos libros que son determinantes para hacer trabajos. Uno de ellos es Venus y el otro de ellos es Marte.
0: Es muy interesante que estemos platicando de lo que viene siendo un grimorio, este tipo de libro de conocimientos mágicos, que se basa también en la astrología, en la lista de los ángeles, de los demonios, en los hechizos, en mezclar medicamentos, invocar entidades. También se dice que aquí había cómo fabricar talismanes. ¿Se aprendía a hacer esto con estos libros?
1: En la clavícula de Salomón vienen técnicas para fabricar talismanes. El problema es que no cualquier persona puede hacer un talismán. Para que una persona pueda hacer un talismán, primero, necesita calcular la hora apropiada cuando el talismán debe de hacerse. Segundo, necesita el signo astrológico de la persona que solicita el talismán. Tercero, necesita saber qué talismán le conviene a tal o cual persona. Y cuarto, las esencias, los perfumes que se utilizan para consagrar un talismán, a veces no es tampoco muy fácil conseguirlo.
0: ¿Estos libros, Efraín, son conseguibles? ¿La gente los puede comprar, practicar algunas?
1: En ediciones normales se pueden comprar, pero las ediciones antiguas, los manuscritos antiguos, son muy difíciles de conseguir. Necesitarían buscar en bibliotecas, yo pienso que en bibliotecas realmente que manejen libros o escritos antiguos.
0: ¿Son malos estos libros? ¿Son peligrosos, Efraín?
1: No realmente, pero lo que puede ser peligroso es la forma en que usted utilice el conocimiento adquirido en estos libros.
0: Entiendo. Bueno, pues siempre es un gusto tenerlo con nosotros, Efraín G. Santos. Y por favor, comparta con nosotros dónde nuestra gente, ya sea a distancia o que estén en Ciudad Juárez, puedan encontrarlo, Efraín.
1: Claro que sí, Mayra. Tenemos dos teléfonos, dos líneas de servicio. El teléfono americano, 915-319-7972. 915-319-7972. Y el teléfono mexicano, 656-441-6023. 656-441-6023. Y mi Facebook, Efraín G. Santos. Efraín G. Santos, ahí estamos, Mayra.
0: Muchísimas gracias, Efraín.
1: Al contrario, ha sido un honor para mí, Mayra, que tengan un excelente programa y un abrazo a todo el equipo.
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0: Una nota en redes sociales, incluso en noticias, periódicos, internet, Facebook, etcétera, de que como que los gobiernos le están prestando más atención a la posibilidad de este planeta que muchos conocen como el planeta Nibiru. No sé si soy yo la que estoy percibiendo, pero últimamente como que los gobiernos aceptan más esta posibilidad de que este planeta exista. Algunos le llaman el planeta X, etcétera. ¿Qué nos puedes decir al respecto, Claudia?
3: Mira, hace dos días más o menos salió una nota en la cual la NASA, viste que ahora les gusta a todos decir la NASA dice, ¿no? Y cuando la NASA dice todo el mundo cree que es verdad. Bueno, salió una nota que dice que la NASA encontró un enorme objeto que está a 22.000 años luz del planeta Tierra. Y hay muchos que empezaron a pensar que este podría ser el planeta Nibiru. El planeta Nibiru es reconocido por los babilónicos, ¿no? Hace más de 6.000 años. Y que también le decían Marduk. Pero la verdad no está científicamente probada la existencia de este planeta, por lo menos no por la NASA. Sin embargo, en muchos blogs, y como decís ahora, ¿no? Cada vez que hay un momento cósmico de mucha revolución, todos dicen, va a llegar el planeta Nibiru, se va a destruir todo, y ahí viene la energía catastrófica, ¿no? La verdad que hay otras razas que están habitando entre nosotros que se alimentan de esa energía catastrófica. Por eso periódicamente necesitamos ideas de catástrofes. Y el planeta Nibiru es uno de los maravillosos para tomar ese lugar. La verdad que este objeto es un planeta, es mucho más grande que Júpiter, y dicen que lo observaron, pero no está comprobado que sea Nibiru. En la teoría también dicen que este planeta Nibiru es un planeta más de los que gira alrededor del Sol, pero con una órbita irregular. Otros le dicen planeta Hercóbulus o Eris o también el planeta X. La gran pregunta, ¿es un mito urbano o es una realidad? Más allá de si es un mito urbano o una realidad, es un elemento que se utiliza para generar miedo. ¿Por qué? Porque de ese miedo hay alguien que se alimenta. La gran pregunta es, ¿existe el planeta Nibiru? Paso uno. Segundo, ¿va a chocar con el planeta Tierra? Porque este planeta parece que cada 3.600 años entra en la órbita del planeta. Pero no nos olvidemos que también pasó con el cometa Halley, ¿no? Hubo mucha gente que se suicidó pensando que el cometa Halley era algo que iba a chocar contra la Tierra. La idea es que la Tierra no se destruyó, aquí seguimos estando. Si bien hubo ya 5 extinciones masivas y algunos dicen que estaríamos frente a la sexta, muchos dicen que es por la reversión de los polos, pero no por el planeta Nibiru que nos vaya a chocar, o porque su órbita vaya a pasar cerca del planeta Tierra, o porque algo de esas características tengamos que vivir.
0: Incluso cuando se dice que es más grande que Júpiter, se dice que es 13 veces más grande.
3: Bien grande, claro. Grande, grande, grande. La gran pregunta es, ¿está el ser humano preparado para, como trabajo energético en conjunto, desviar ese planeta si fuera verdad que existe, si fuera verdad que va a pasar cerca y si fuera verdad que estamos en peligro? Y esta es la gran pregunta, ¿estamos listos?
0: Pues yo creo que es una pregunta muy individual de cada ser humano, ¿no? ¿Está listo para enfrentar la muerte?
3: Pero más allá de la muerte, yo me refiero a una potencia de trabajo telepático en conjunto, porque la realidad es algo que en conjunto vamos creando. Y si nos concentramos en el punto catastrófico, lo que vamos a crear es la catástrofe. Pero si nos concentramos en el punto de juntos, somos más poderosos que cualquier catástrofe, sí, también lo podemos conseguir. La gran pregunta es, ¿estamos listos para trabajar juntos para lograr algo maravilloso?
0: Eso sería ideal, yo quisiera pensar que sí.
3: Yo trabajo permanentemente para eso, ¿no? Para hacer conciencia de que somos sumamente poderosos, que a cada paso vamos creando la realidad.
0: Exacto.
3: Y que esa realidad no tiene por qué ser catastrófica, puede ser mágica y maravillosa si todos juntos desde el corazón lo queremos.
0: Lo deseamos, lo llamamos, lo provocamos, porque podemos cambiar ese destino marcado, ¿no?
3: Exactamente. Acordémonos que cada vez que aparece una noticia catastrófica es porque la están creando por alguna razón. Ahora, nosotros como individuos trabajando en conjunto, ¿qué queremos crear?
0: Amor.
3: Amor, exactamente. Entonces, todo lo podemos.
0: Exacto.
3: Juntos somos tan poderosos que están trabajando para que estemos separados y divididos.
0: Está en nosotros, familia, de en realidad hacer ese cambio interno para ver ese cambio externo.
3: Exactamente, exactamente. Porque somos lo que queremos ver en el mundo y somos aquellos a los que estábamos esperando. Somos nosotros aquellos a los que estábamos esperando. Entonces, hagámoslo.
0: Exacto. Gracias, Claudia de Vicenzo, desde la Argentina, con nosotros en el programa, pero también con ustedes en redes sociales, Claudia.
3: Muchas gracias, Mayra. Claudia González.
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3: de Vicenzo.org, Clau González de Vicenzo en Facebook y Claudia González de Vicenzo @gmail.com.
0: Hasta la próxima, amiga, gracias.
3: Un beso muy grande para todos, gracias.
0: Igualmente.
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2: No se acordarán si las panquecas se quemaron, si los chistes no fueron cómicos, si el avión de papel que les hiciste no llegó a la luna o ni siquiera llegó al otro lado del cuarto. No van a contar las veces que les contaste la misma historia a la hora de dormir o mirar atrás y pensar las veces que los colores se salieron de las rayas. 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
1: Carlos, mucha luz, buena vibra para usted y para todo lo que hace. Compartir con nosotros esos temas de reflexión, de conocimiento, de lo que está sucediendo en la actualidad. Quiero que sepan que el sincretismo es la mezcla que existe entre la santería y la religión católica. Hay un cardenal que se llama Jaime Ortega, es de Cuba, y ha publicado una carta donde dice que esto no existe. Valdés, ¿nos habla al respecto, por favor?
2: Sí, yo comparto el mismo punto de vista del cardenal Jaime Ortega. Déjame explicarle quién es el cardenal Jaime Ortega, la importancia que tiene de la carta que ha publicado. Este fue el cardenal principal de Cuba por 20 años, por más de 20 años. Es decir, estamos hablando de una persona dentro de la jerarquía eclesiástica cubana de primera línea. Él cedió su posición el año pasado. Él es un cardenal comunista, abiertamente le ha dicho que el punto de vista de él como católico es el mismo punto de vista del gobierno comunista de Cuba. Es una persona con unas ideas católicas muy raras, pero bueno. En la única idea que yo comparto con este señor es en la parte de esta carta que este señor ha publicado el día 8 de octubre, recientemente, donde el señor plantea que ya toda esta cosa que se asume como una tradición de la cultura cubana, que es el sincretismo religioso, no debe seguirse practicando. Nosotros como practicantes de la religión lucumí, tuvimos que acatarnos a las leyes existentes en Cuba. Tenemos que ir a la historia de Cuba, donde la constitución que se estableció en Cuba del año 1860 establece que la religión oficial de toda la isla es la religión católica, apostólica y romana, donde se defienden los principios de la religión y todo el palabreo que ellos ponen. Entre las cosas que está escrita en esta constitución, como un acápite a lo anterior mencionado, está puesto que solamente serán permitidas dentro de la isla las celebraciones católicas. ¿Qué sucede? Que cuando se crea la República de Cuba, que se logra la libertad de los españoles, ya venía una gran cantidad de criollos. Los criollos eran los hijos de los negros nacidos dentro de Cuba y muchos que eran ligas ya con descendientes de españoles, que es la raza mulata, pero eran practicantes de nuestra religión. Sí. En el 1902 se establece la libertad de Cuba, la República Cubana, y la iglesia sigue manteniendo el mismo poder que tenía en la época de la colonia. Y la iglesia crea unos lugares que se llaman cabildos. ¿Qué cosas son los cabildos? Los cabildos eran asociaciones que se les establecía a los practicantes de la religión lucumí en locales que eran rentados por la iglesia. Generalmente era un lugar que estaba a menos de 100 pies de la iglesia, bien cerca del lugar. La iglesia era la dueña del lugar, había que pagarle renta mensual a la iglesia y las actividades de nuestra práctica religiosa todas tenían que hacerse allí en ese lugar. Era donde iban los negros los domingos allí a orar. Pero ¿qué pasa? Que al estar establecida en la Constitución que los días de fiesta solamente eran los días de fechas señaladas por católicos, nosotros tenemos a Changó, tenemos a Ochún, tenemos a Babaluaye. ¿Y qué hicieron los negros de aquella época, los nuestros ancestros? Según los colores de las deidades africanas, empezaron a asumir la fiesta católica como una fiesta de celebración, porque era el único día que podían tocar los tambores. Y era el único día que podían reunirse a bailar allí con sus cantos africanos, su liturgia africana, pero obligatoriamente el cabildo tenía que llevar el nombre de la iglesia cercana. Es decir, en Regla, que es la famosa Virgen de Regla de Cuba, el cabildo de Regla se llama Virgen de Regla.
1: Entonces comenzó a haber como una especie de mezcla.
2: Sí, ahí es donde nace la mezcla esta que conocemos actualmente. Si yo fui juramentado en una religión, porque tengo que ir a profesar el Dios de otra. Exacto. Yo no conozco a ningún judío que para ser reconocido socialmente tenga que ir a la iglesia católica. Yo no conozco a ningún católico que para ser reconocido socialmente tenga que ir a una iglesia musulmana, a un lugar de oración de los musulmanes, a una mezquita. Entonces, ¿por qué es que nosotros, si somos lucumí, teníamos que ir a adorar el Dios de que nos esclavizó? En Danza Nacional de Cuba, el conjunto de Danza Nacional de Cuba hizo una obra de teatro, de una danza, donde al final de la danza, la muchacha que estaba principal allí, dice que esto es un homenaje a la patrona de Cuba, Ochún. La patrona de Cuba es la Caridad del Cobre. En Cuba no se ha reconocido en ningún momento por las leyes nuestra práctica religiosa como una religión. En la constitución actual de Cuba está puesto que el país es un país ateo. ¿Qué pasa? Que cuando esta muchacha se paró y dijo eso, el cardenal Jaime Ortega estaba en el público. Y el cardenal Jaime Ortega sacó una carta explicándole a las personas por qué es que ya no se debe practicar esta situación del sincretismo religioso, que es una falta de respeto.
1: Sí, debe de haber una separación.
2: Tiene que existir una separación entre dos iglesias. Y el señor ha hecho una excelentísima carta. Es un, como persona, no sirve, como nadie vaya a pensar que estoy defendiendo a este cardenal. Es un cardenal comunista, es un literal degenerado. Para él en Cuba no existe ningún problema, pero ha hecho algo que es lo que venimos hablando las nuevas generaciones de practicantes de la religión de Lucumí. El señor plantea en el último párrafo de la carta que es increíble que aún en el siglo XXI existan personas con nivel universitario que crean en la ignorancia de que la caridad del cobre, la santa patrona de Cuba, es Ochún. Y pone que Ochún es una fuerza mística adorada en la religión Lucumí. Es decir, por primera vez aparece públicamente una persona de la alta jerarquía eclesiástica en Cuba que tiene poder aquí en la ciudad de Miami, diciendo que por favor no vayamos más a sus iglesias, que nosotros no tenemos nada que ver con la práctica religiosa de ellos.
1: O sea, a reconocer.
2: Entonces, ¿por qué nosotros, todavía hay personas que lo hacen y estoy 100% en contra de eso? ¿Por qué para que Dios me reconozca yo tengo que ir a la iglesia católica? Yo le digo a la audiencia que analicen con lógica el planteamiento. No podemos pertenecer a dos religiones a la misma vez. No se puede ser católico lucumí, ni se puede ser judío musulmán. O tú eres católico o tú eres lucumí.
1: Gracias y será hasta la próxima, que tendremos la oportunidad de conversar con usted, Carlos.
2: Gracias a usted, Mayra.
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1: Continuamos en Misterios Ocultos y hoy vamos a tener una plática con la Brujita Blanca. Ustedes la han escuchado aquí en el programa y hoy comparte esos peligros que corren mujeres embarazadas y los recién nacidos. Brujita, bienvenida a Misterios Ocultos.
3: Gracias, ¿cómo estás, Mayrita?
1: Bien, mamá.
3: Para hablar del tema.
1: Fíjate que no sabía que podrían correr peligros las mujeres embarazadas y los recién nacidos. ¿Por qué, Brujita?
3: Sí. Sí, claro que sí, porque muchas veces estamos rodeados de personas a quienes no caemos bien, que pueden ser incluso parientes, familiares de la pareja que nosotros tenemos, o que pueden ser compañeros de trabajo, que a lo mejor de pronto hay mucha envidia alrededor,
1: o hay
3: gente que de pronto no puede embarazarse, y entonces te miran a ti embarazada, contenta, feliz, y esta persona si tiene coraje hacia ti, si tiene celos, si tiene envidia, puede ser un familiar tuyo, puede ser tu propia hermana, puede ser tu cuñada, la hermana de tu pareja. Entonces, estas personas son las que tienen mucha más vulnerabilidad, son las personas que corren más riesgo de recibir ataques psíquicos, ataques energéticos, es decir, que te pueden hacer algún tipo de brujería o que pueden causarte incluso que tengas una pérdida, que tu bebé se venga, que tu bebé no nazca o que tu bebé nazca con alguna malformación. Por eso hay que tener muchísimo cuidado. Cuando una mujer está embarazada, es muy importante que esta mujer se proteja, que proteja a su bebé, proteja su vientre, proteja su energía. Y la forma de hacerlo es siempre vistiendo debajo de la ropa algo de color rojo, porque el color rojo va a recibir el impacto de cualquier energía que venga de afuera. Es una protección, es un bloqueo para que esa energía no la reciba el bebé. Y cuando alguien trata de hacer algo a la persona embarazada, a quien le cae es al bebé que está allá adentro. Y como el bebé apenas está formando y su energía es muy débil, entonces es el bebé quien recibe este impacto. Entonces hay que tener muchísimo cuidado. Cuando los bebés nacen, están pequeñitos también, hay que cuidarlos, hay que protegerlos. Los primeros 7 años de vida de un bebé, si tú no le cortas el pelo, ni siquiera lo despuntas, a ese niño jamás en toda su vida nadie le va a poder hacer brujería. Ninguna envidia, ninguna maldad le va a caer. Hasta los 7 años se le debe cortar el pelo a un bebé. No importa si es niño o niña. Ni siquiera se le despunta. Porque cuando tú le despuntas el pelo a tu bebé o se lo cortas antes de los 7 años, le cortas toda su energía, le cortas su fuerza y lo haces débil, lo haces vulnerable para que cualquier persona lo pueda derrotar en cualquier momento cuando alguien tenga algo negativo en contra de ese ser.
1: Qué interesante, nunca había escuchado eso. Eso es bien importante para aquellas mujeres que están esperando bebé, para aquellas mujeres que acaban de aliviarse y tienen a sus bebitos, es cierto, la envidia. Y no necesariamente los tienen que tocar, con tan solo verlos y la intención mala puede llegarles el mal, sí. Brujita.
3: Sí, es así sumamente interesante, porque hay gente que tiene una mirada tan pesada, tan fuerte, que solamente con verte ya te duele la cabeza. A veces nosotros sentimos, ay, me duele mi cabeza, y volteas, alguien te está mirando, y de pronto te quedas hasta con la imagen de esos ojos que te miraron feo, que te miraron con coraje o con celos. Hay que tener muchísimo cuidado. Otra cosa muy importante para las embarazadas, no asistir ni a funerales, ni a cementerios, a morgues, a este tipo de lugares o lugares donde haya demasiada gente. Y si no te queda de otra y tienes que ir, pues hay que ir bien protegidos, hay que ponerse vinagre en la planta de los pies y hay que ponerse unas pantaletas rojas para que no te afecte la energía, cubrirte la cabeza con una pañoleta, porque eso va a proteger que no te sientas mal, que no se te adelante el parto, que no venga con malformaciones tu bebé, porque puedes absorber entidades, seres de baja vibración que están en estos lugares. Cuando uno va a un cementerio, hay muchos seres de diferentes tipos que pueden pegarse a la mujer que está embarazada y causarle malestares físicos, no solamente a ella, sino al bebé también, o incluso que se adelante el parto. Esto es muy serio, es muy delicado. Entonces la gente, hay gente que no cree. Bueno, es mejor decir, yo no creo, pero lo voy a hacer por cualquier cosa, que decir simplemente no voy a tomar atención en esto, porque realmente sí pasan muchas cosas de estas y tenemos que estar siempre al pendiente. No comer cosas de personas que sabemos que no les caemos muy bien o que nos tienen envidia o celos. Cuando sabemos que nos vienen y nos ofrecen algo y estamos embarazadas, ya sabemos que a esa persona no le caemos bien, pero justamente viene esa vecina o esa prima o esa cuñada que sabemos que no le caemos bien y viene y nos ofrece algo y nos dice, mira lo que te traje para que comas. Y entonces ha habido casos que la persona come y ese mismo día se pone mala y al otro día se le vino el bebé. Entonces, mucho cuidado con eso. Si no tenemos confianza, la persona que nos está llevando un alimento o que nos está invitando a comer, es mejor no comer. Y otra cosa muy importante, no tomarnos fotos del vientre, porque eso también, con una foto nos pueden hacer mucho daño, nos pueden causar problemas también. Entonces, hay gente que se toma incluso hasta el ultrasonido y lo publican en Facebook. Eso es malísimo, porque con eso te pueden dañar, pueden hacer que ese bebé se te venga, pueden hacer que ese bebé nazca con malformaciones, pueden hacer que se te complique tu embarazo. Entonces, mucho cuidado, porque no sabemos quién está mirando esas fotos.
1: Claro. También, por ejemplo, Brujita, a veces, digamos, la suegra no quiere a la nuera, o entonces le manda, no sé, malas vibras, malos mensajes, sí. Ojalá no tenga ese bebé, o lo condena, nunca te voy a querer,
3: lo cosas maldicen. Así, ¿no? Tú probablemente no te das cuenta que te están maldiciendo, pero esa persona que te está maldiciendo está enviando una energía que todos la percibimos, nuestra alma, nuestro inconsciente percibe esa energía porque tenemos una mente colectiva. Entonces todo esto hay que tomarlo en cuenta, hay que protegernos mucho, hay oraciones, hay salmos que se rezan también, el salmo número 1 ayuda para que la mujer pueda embarazarse o para la que ya está embarazada, que proteja a ese bebé que lleva en su vientre, que ese bebé nazca bien, igual que el salmo número 20, ese es un salmo también para protección para las embarazadas, ayuda muchísimo que uno lo rece todos los días.
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1: Amigos de Misterios Ocultos, miles de conductores en todo el mundo han reportado haber observado seres incorpóreos, fantasmas y apariciones. Lo espeluznante de todo esto es que muchos de estos fantasmas han provocado accidentes fatales. Fantasmas de carretera es el tema esta noche con Eduardo Escoto, experto en la investigación de los fenómenos paranormales. Eduardo, te doy la bienvenida al programa. Buenas noches.
2: Buenas noches, Mayra, muchas gracias. Pues es un tema muy, muy interesante el que vamos a estar tocando esta noche. Y un saludo a todos los que nos escuchan en estos momentos, ya sea desde su casa, desde su carro, que, bueno, hoy va a ser un tema que seguramente a los que van manejando en carretera pues les va a causar un poquito de miedo.
1: Así es, amigos. ¿Existen en realidad evidencias, Eduardo, de la aparición de fantasmas en la carretera?
2: Sí, claro, existen, bueno, muchísimas evidencias gracias ahora pues a la facilidad que todos podemos tener al momento de tener un celular que tenga una cámara que pueda grabar video, que pueda tomar fotografías. Y desde luego también recordemos que este tipo de sucesos normalmente ocurren en lugares en donde hubo muertes trágicas. Es muy interesante, al menos en México y algunas partes de Latinoamérica, ver, por ejemplo, cuando uno va sobre la carretera, que la gente tiene la costumbre de poner las cruces en donde hubo algún accidente fatal. La cantidad de cruces normalmente pues representa la cantidad de personas que hayan fallecido en ese punto de la carretera. Lo mismo sucede para los cuando hay un accidente de motociclistas. Entonces, recordemos que las muertes trágicas normalmente traen a este tipo de fenómenos en los que aquellas entidades o aquellas personas se quedan como almas errantes, María.
1: Es correcto. O sea, precisamente ese podría ser uno de los motivos por el cual sucede este fenómeno tan terrorífico, porque estos seres pueden ser de este tipo. Igual podrían ser seres que espantan, o sea, seres, bueno, no como la Llorona, pero sí seres que ya están allí, Eduardo.
2: Bueno, no tanto que espanten, porque bueno, yo siempre lo que he considerado es que cuando se trata de personas que fallecieron en alguna extraña circunstancia, ellos no se aparecen con la intención de espantar o de asustar a alguien, sino a veces con la intención de poder obtener ayuda o de mandar algún tipo claro. de mensaje. Pero sí hay lugares en donde obviamente, imagínate, Mayra, que de repente uno va manejando la carretera y de repente se le aparezca algo que a simple vista tú lo tenías enfrente y de repente ya no está. Claro. Hay varias historias, varios testimonios. Por ejemplo, en México, o sea, hay una historia de la carretera México-Cuernavaca en donde se habla de un carro color rojo, un auto de lujo, que va a toda velocidad y que a bordo hay 5 chicas de exuberante belleza que normalmente conquistan a los caballeros. Sí, por alguna extraña razón, este vehículo solamente es visto por los hombres, que al final de cuentas cuando se sienten atraídos por estas mujeres, simplemente no se les vuelve a ver a estos testigos, desaparecen por completo del mapa. Existen otras historias que también han sido ya abordadas hasta en películas, como estaremos hablando de la película Kilómetro 31, en donde esa historia es real, en la carretera México-Cuernavaca, a la altura de lo que es el desierto de los Leones, en el kilómetro 31 precisamente hay una leyenda de personas que han pasado por ahí a cualquier hora del día y se les aparece un niño a mitad de carretera, mismos que ellos piensan que fueron o que lo atropellaron, y realmente no es así. Entonces estamos ante historias muy interesantes. Mira, tuve la oportunidad de entrevistar por separado a 2 luchadores profesionales mexicanos que son muy famosos aquí en México. Estamos hablando del señor Máscara Sagrada, estamos hablando del señor Máscara año 2000, quienes, a pesar de que me contaron su testimonio por separado, cuando cuentan el testimonio, es la misma historia vista desde dos puntos de vista diferentes. Ellos estaban en el mismo lugar, viajaban rumbo a Veracruz a una función de lucha libre, cuando a mitad de la carretera se les aparece una mujer, y el chofer aparentemente, algo sucede que como que le pega al cuerpo de esta mujer. Piensan que la atropellaron, y cuando se bajan a buscar el cuerpo de la mujer, simplemente no haga nada. Sin embargo, en la camioneta sí había pues el golpe que habría reflejado que algo chocó contra ese vehículo, Mayra.
1: Ah, caray. ¿Y qué podemos hacer, Eduardo, para evitar un encuentro de este tipo en la carretera? Porque yo sí viajo mucho y ando mucho en carretera, y de repente así ya en esos tramos largos, oscuros, porque por lo general pasa de noche, ¿no? Lo viven muchos de mis ahijados, troqueros, camioneros que andan en las 18 morenas acá en todo el país, y pues ellos, pues muchos llevan su Virgencita de Guadalupe, etcétera, etcétera, su crucifijo o su rosario para protegerlos.
2: Bien, no hay como tal, pues yo considero una forma en la que uno pueda evitar tener este tipo de encuentros, porque muchas de las situaciones se dan cuando uno está en el momento indicado, en el lugar indicado, con la temperatura indicada y a la hora indicada. Es decir, supongamos que hubo un accidente fatal en una carretera a las 10:30 de la noche, un día jueves, el 4 de octubre, y uno cada vez que pasa por ahí, un jueves 4 de octubre a las 10:30 de la noche, con esas situaciones del mismo clima, seguramente uno puede tener ese tipo de encuentros. Entonces es muy difícil poder dejarlos o poder detener esta posibilidad de un encuentro del más allá con estas circunstancias.
1: Pues ahí está, esto sí sucede. Los encuentros, las apariciones de fantasmas en carreteras. El investigador Eduardo Escoto con nosotros desde Colombia para todos ustedes aquí en Misterios Ocultos. Siempre es un gusto tenerte, Eduardo. Muchas gracias.
2: Muchas gracias, Mayra. Pues un abrazo a todas aquellas personas que nos están escuchando. Un abrazo muy grande para todos ellos desde la ciudad de Bogotá, Colombia.
1: Así es. Gracias. Será hasta la próxima.
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1: En Misterios Ocultos esta noche, él es Daniel Muñoz, es investigador, siempre lo estamos viendo en la televisión y también colabora con nosotros en Misterios Ocultos. Vamos a hablar con él de un tema muy interesante, la glándula pineal. Esta, pues, produce melatonina, es una hormona, nos ayuda a modular los patrones del sueño, pero por otro lado, en el esoterismo, se considera como el sexto chakra, algunos como el tercer ojo, otros como el ojo celestial.
3: Sí, el ojo que todo lo ve también lo llaman, hay mil formas de llamarlo, el ojo de Horus también.
1: Exacto, es más, dicen que han inyectado a personas en esa área y estas personas han logrado tener conexión con seres de otras dimensiones, con extraterrestres y cosas así, Daniel.
3: Así es. Sí, de hecho, no solamente a través de inyecciones y todo, sino simple y sencillamente con ejercicios de, ¿cómo podértelo decir? No solamente concentración y visualización, sino inclusive a través de la misma, ¿cómo te lo puedo decir? Interiorización. El tercer ojo es un tema que es muy interesante, definitivamente, porque no es la glándula pineal en sí, pero sí vive prácticamente junto al mismo, porque el tercer ojo es un chakra, mientras que la glándula pineal no lo es. Pero funcionan así como muy engasados, muy unificados, y desde luego esa parte, el tercer ojo que llamamos Aña, que ese es su nombre en sánscrito, trabaja directamente con la glándula desde el momento en el cual es el sistema de percepción y de discernimiento de nuestro cuerpo. Aquí, para las personas que no lo saben, hay que recordar que los chakras son como una especie de glándula, sí, que son energéticas, no son físicas, y que tienen la, ¿cómo podértelo decir?, la función. Sí, es, realmente es una función, porque no solamente regulan, sino también generan una serie de fluidos energéticos que mantienen todo el cuerpo psicodinámico de los seres humanos y de las personas en particular que tienen esta facultad de la videncia, de la clarividencia, de la clariaudiencia, que todo lo controla ese chakra de una manera más desarrollada, Y esto hace que esta actividad sea más intensa, y esto genera también un desarrollo de la glándula pineal y viceversa. Es decir, si la glándula pineal se desarrolla, entonces el tercer ojo también se abre, y si el tercer ojo tiene esa apertura, entonces la glándula pineal también tiende a funcionar de una manera más interesante. Así que tenemos dos cosas que son muy claras, que son la glándula pineal, que es totalmente física, mientras que el tercer ojo, que es energético, y que viven literalmente en concomitancia, uno dándole la mano al otro, y de esa manera pues es una simbiosis.

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1: Éxtasis, místicos, y que son semejantes también al orgasmo. Entonces, es bien interesante que esto, desde niños, desde bebés, estamos prácticamente ya generándolo desde muy, muy corta edad, y que, pues bueno, es de lo primero que tenemos que tener para poder generar el resto del cuerpo, y desde luego hacer las conexiones pertinentes para que este pueda hacer sus respectivos procesos más naturales del que conocemos. Pero sí, sí es una grandiosidad, efectivamente, entender qué es la glándula pineal y, sobre todo, ver cuánto realmente podríamos avanzar teniéndola activa, eso que ahora se llama, sí, está tan de moda decir, la voy a activar. O sea, sí, siempre está activa.
2: En porque, apertura, sí.
1: Sí, sí, claro, activa está porque está creciendo constantemente y es eso lo que la genera. Pero de ahí a saberla explotar su gran medida, yo creo que no estamos tan capacitados. Y es precisamente de lo que se trata ese tipo de cursos, talleres, que tratan de abrir esto para que de alguna manera más práctica puedas llegar a ser el dueño de tu propia existencia. Y eso definitivamente se puede, es perfectamente posible.
2: Muy linda la plática contigo. Daniel Muñoz está con nosotros en Misterios Ocultos, pero también está en la televisión y en redes sociales y vía telefónica para ustedes, Daniel.
1: Así es, me encuentran en mi página de Facebook. Me llamo Daniel Muñoz Tobar, ahí estoy.
2: Gracias a Daniel Muñoz por estar con nosotros esta noche en Misterios Ocultos. Hasta la próxima.
1: Hasta la próxima.
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3: Gracias por estar con nosotros. Sean bienvenidos a Cuatro Gallos a las 4. Yo soy Carlos Millán y a nombre de todo el equipo que hace posible este programa, le agradezco haya apartado tiempo para escuchar y disfrutar de la música, las canciones y los invitados de nuestros Cuatro Gallos. Así que aquí arrancamos. Cuatro Gallos a las 4. Siempre.

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1: Arrancamos el programa de hoy con el gallo número uno, Pedro Infante, que llega acompañado por dos oficiales de tránsito. En 1951, nuestro gallo filma las películas ATM y ¿Qué te ha dado esa mujer?, al lado de Luis Aguilar. En una escena, Pedro Chávez, el personaje que interpretaba a nuestro gallo, tenía que brincar en su moto a 11 personas acostadas sobre el suelo. El director, Ismael Rodríguez, tenía un doble para esta acrobacia. Pedro Infante, sin que se diera cuenta el director, tomó el lugar del doble y fue él quien realizó la peligrosa escena. Escuchemos a Ismael Rodríguez hablar sobre esta película.

Fue tanta la estima que le tomó el general Antonio Gómez Velasco, director de tránsito del Distrito Federal, que comisionaron a dos agentes como apoyo logístico y personal de nuestro gallo. Esos agentes fueron Francisco el Indio Sandoval y Enrique López Uazúa, oficiales con los que nuestro gallo fincó una gran amistad y compartía el gusto por recorrer la ciudad en motocicleta. Escuchemos ahora a Pedro Infante con la canción Hace Siete Noches.

Así que nuestro gallo, entre sus muchas amistades de la vida real, recordemos que él se llevaba mucho mejor con la gente común y corriente que con las grandes estrellas del cine mexicano. Vamos a continuar porque ya está listo, ya está en la puerta nuestro segundo gallo de la tarde.

Damos la bienvenida al segundo gallo de la tarde, Javier Solís, que hoy viene estrenando sombrero. El 4 de mayo de 1961 sale a la luz la película Tres Balas Perdidas, en la que nuestro gallo hace su debut cinematográfico. Si bien la carrera como actor de Javier Solís no es algo para presumir, hay que tomar en cuenta que su ingreso al cine fue una época posterior al cine de oro mexicano. Algunos de los directores eran de los que habían hecho grandes cosas una década atrás, pero se notaban cansados del oficio, y ahora respondían a un mercado menos exigente y con pocas probabilidades de prosperar más allá de las fronteras. El convertirse en actor no le disgustó para nada a nuestro gallo, ya que ganaba lo mismo o más que cuando salía de gira, pero sin tener que dejar su hogar. Cuando tuvo dinero para darse unos pequeños lujos, acudía a la sombrería de su viejo amigo Ignacio Reyes Méndez, allá en Tacubaya. La medida de nuestro gallo en el sombrero era 50 por 7 y cuarto. Le gustaban los sombreros finos, de fieltro, de pelo, en colores beige, perla o blanco, con el ala número 9 afilada en la parte delantera. El costo de estos finos sombreros de nuestro gallo estaba entre los 150 y 200 pesos. Javier siempre dejaba otros 50 pesos de propina en recuerdo de la amistad que lo unió con Ignacio el sombrerero. Vamos a disfrutar de la voz de Javier Solís con la canción Me está doliendo su ausencia.

Y nuestro gallo Javier Solís siempre fue de gustos finos, le gustó andar bien vestido y los sombreros no era la excepción, mismos que le ayudaban a levantar un poco su estatura y a esconder un poco esa enorme frente que le pertenecía. Vamos a continuar con nuestro tercer gallo de la tarde. ¡Bonito!

0: Recibimos al tercero de los cuatro gallos, José Alfredo Jiménez, que esta tarde llega acabadito de comer. En junio de 1961, nuestro gallo es invitado a actuar en su querido León, Guanajuato, como parte del elenco en el cierre de campaña del licenciado Juan José Torres como candidato al gobierno del estado. El evento se llevó a cabo en la Casa Rotaria de la ciudad, siendo José Alfredo el cantante estelar. Al terminar su actuación, nuestro gallo apuró a sus acompañantes diciéndoles: «Vámonos al Rincón Gaucho. Cuando piso León no me voy sin disfrutar ese delicioso churrasco y sin saludar a mi amigo el pato Marcos Aurelio». El Rincón Gaucho era propiedad de Marcos Aurelio Di Paulo, futbolista argentino que defendió los colores del Club León durante muchos años. Consiguió el primer campeonato de los Panzas Verdes en 1948 y anotó 91 goles en su carrera con el club. Por su buen desempeño, fue comprado por el Club Barcelona de España, regresando a México y a su club querido para obtener dos campeonatos más y un campeón de campeones. Nuestro gallo tenía una gran amistad con él y pasaban tardes enteras hablando de fútbol cada vez que visitaba su querida ciudad de León, Guanajuato. Vamos a escuchar ahora a José Alfredo Jiménez con la canción 20 años.
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José Alfredo Jiménez, un hombre que le encantaba el fútbol, siendo así que lo practicó y fue profesional, pero su vida lo llevó por el camino de la música, pero aún tenía grandes amigos en este mundo. Continuamos con nuestro programa, ya está listo, ya está preparado nuestro gallo número 4.

Está con nosotros el cuarto gallo de la tarde, Jorge Negrete. No, viene en su lugar María Félix. Nuestro gallo conoció a María Félix cuando ella era una jovencita de 15 años en Guadalajara. Desde entonces, la doña ya tenía su singular belleza. Eso fue durante la filmación de la película Caminos de Ayer, que tenía locaciones en esa ciudad. Jorge no recordaba ese encuentro cuando años más tarde filmaron El Peñón de las Ánimas, película en la que nuestro gallo tuvo constantes roces con la que sería después su esposa. En una ocasión, ya para iniciar las filmaciones, llegó María Félix muy arreglada para arrancar, y nuestro gallo le dice: "Bueno, changa, vámonos a trabajar". A lo que la doña, con los ojos encendidos de rabia, le contesta: "Me llamo María de los Ángeles. Si le molesta llamarme por mi nombre, entonces no me nombre de ninguna manera. Chango". Para la escena le entregaron a la Félix un látigo para usarlo con nuestro gallo. Para sorpresa de este, María Félix le dio latigazos de verdad. Al terminar la escena, María le susurró a nuestro gallo: "Ahora ya tendrá razones para molestarme". Con esto, la doña cobraría todas las maldades que nuestro gallo le haría durante la filmación. Vamos a escuchar esa tarde a Jorge Negrete, el charro mexicano, con la canción El Gallero.

0: Una relación que iniciaría de forma tormentosa, pero terminaría años después en el altar. Se dice que la boda entre Negrete y la Félix fue un truco publicitario. También se dice que en un momento dado que Jorge, al saber que solamente le quedaba poco tiempo de vida, pues quiso disfrutar todo y lo hizo al lado de María Félix. Y la otra es que Jorge Negrete se casó con María Félix porque Gloria Marín le dijo en algún momento: te perdonaría todo, menos que me cambies por la Félix. Sabrá Dios qué habrá pasado. Vamos a hacer una pausa comercial, pero quédese con nosotros porque al regresar nuestros gallos nos van a presentar a dos invitados que van a compartir su música, su talento y su historia con nosotros. Vamos a la pausa comercial, regresamos, esto es Cuatro Gallos a las Cuatro.
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0: Ya estamos de regreso en Cuatro Gallos a las Cuatro. Es un placer estarlo acompañando. Muchas gracias por estar con nosotros. Ahora, nuestros gallos van a presentar a dos invitados que van a compartir su música, su talento y algo de su historia con nosotros. Las primeras es un grupo vocal originario de Nuevo México.

Las Sparks es un grupo originario de Nuevo México formado por cuatro hermanas, Verónica, Rosa María, Cristina y Carolina, quienes empezaron cantando juntas a una edad muy temprana. Comenzaron su carrera en 1980 cantando con su hermano Lorenzo Antonio, con el nombre de Lorenzo Antonio y su grupo, consiguiendo el primer lugar en Juguemos a Cantar, el festival infantil más popular por aquel entonces. Tras una carrera infantil intensa, decidieron enfrentar un nuevo capítulo formando el grupo Sparks. Son conocidas por sus armonías y por grabar corridos, cumbias, boleros y baladas. En los 90 encontraron la fama en México y gran parte de los países latinoamericanos, que se añadieron a su éxito en los Estados Unidos. Han vendido más de 1,000,000 de discos realizando giras en Estados Unidos, México, Centroamérica y Sudamérica. Varias de sus canciones han llegado al alto del top 10 en las listas latinas del Billboard. El grupo ha recibido nominaciones para los premios Billboard de la música latina, Premio Lo Nuestro, y han recibido también el premio Furia Musical. La responsabilidad social del grupo Sparks y de su hermano Lorenzo Antonio los ha llevado a crear una beca llamada The Sparks and Lorenzo Antonio Scholarship. Desde 2001, esta beca ayuda a los niños y niñas sin medios de Nuevo México a acceder a estudios de secundaria. Vamos a escuchar esta tarde con las Sparks dos canciones muy mexicanas, El Hijo Desobediente y Cartas Marcadas. Son las Sparks invitadas de los Cuatro Gallos de las Cuatro.

0: Un cuarteto de jovencitas, de mujeres que están llevando la música mexicana desde Nuevo México a todo el mundo. Continuamos ahora, pero vamos a una pausa comercial y regresaremos con otro invitado sensacional que va a compartir también su historia, su talento y su música con nosotros. Vamos a la pausa comercial, regresamos. Esto es Cuatro Gallos a las Cuatro.
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0: Ya estamos de regreso en Cuatro Gallos a las Cuatro. Es un placer estar con usted en esta tarde y esperemos que el programa del día de hoy esté siendo de su agrado. Ahora tenemos como invitada una voz sensacional de una mujer que realmente ha recorrido todos los escenarios del mundo.

0: Eugenia León, nacida en 1957 en Tlalnepantla de Baz, en el Estado de México, ingresó al Colegio de Ciencias y Humanidades en Naucalpan. A los 18 años decide dejar su casa para estudiar de lleno en la Escuela Nacional de Música de la UNAM. Con el apoyo de su hermana, funda el grupo Víctor Jara, que se dedicaba a la música folclórica latinoamericana. Posteriormente integra el grupo Sanampay, integrado por músicos y cantantes mexicanos y argentinos, cuyo director es Naldo Labrín, en donde decide emerger individualmente en 1982, construyendo un repertorio constituido por piezas de compositores mexicanos contemporáneos, interpretando temas de bolero y la música brasileña. Graba su primer disco en 1983, Así te quiero, y recorre la República Mexicana presentándose acompañada de un pequeño grupo de músicos. En 1985 concursó con la canción El Fandango Aquí de Marcial Alejandro como representante de México en el Festival Internacional OTI, llevado a cabo en Sevilla, España. Ha grabado más de 20 discos. Algunos compositores cuyas obras ha interpretado son Fito Páez, David Haro, Guillermo Briseño, Joan Manuel Serrat, Manuel Alejandro, Armando Manzanero, José Alfredo Jiménez, obviamente, Francisco Gabilondo Soler, Liliana Felipe y María Grieber. Ha interpretado también diversos géneros como el mariachi, los boleros y el tango. Escuchemos la hermosa voz de Eugenia León con dos canciones, El Gusto y Los Magueyes. Es Eugenia León, invitada de Cuatro Gallos de las Cuatro.
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0: Sin duda, una de las grandes voces que ha dado México al mundo y en este momento es parte del trío Las Divas, que integran Tania Libertad, Guadalupe Pineda y Eugenia León. Vamos a una pausa comercial, pero quédese con nosotros porque para cerrar nuestro programa el día de hoy tendremos tres canciones de tres películas de tres de nuestros gallos. Vamos a la pausa comercial, regresamos, esto es Cuatro Gallos a las Cuatro.
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0: Regresamos a Cuatro Gallos a las Cuatro, muchas gracias por estar con nosotros y ahora vamos a disfrutar de tres canciones de tres películas de tres de nuestros gallos. Y para iniciar rápidamente nos vamos con la película Los Tres Mosqueteros de Dios, una película de 1967 dirigida por el señor Miguel Moraita. ¿Quién estaba en esa película? Bueno, pues estaba nuestro gallo Javier Solís como el padre José, Joaquín Cordero como el padre Ignacio y Adalberto Martínez Resortes como el padre Pérez, además de Blanca Sánchez, Pedro Armendáriz Jr. y Alfonso Mejía. Vamos a escuchar una hermosa interpretación de Javier Solís de la hermosísima pieza llamada Ave María. Así que escuchamos Ave María en la voz de Javier Solís de la película Los Tres Mosqueteros de Dios.

0: Para continuar con el programa, traemos a nuestro gallo José Alfredo Jiménez de una película filmada en 1964 llamada La Sonrisa de los Pobres. En esta película estaba, además de nuestro gallo José Alfredo Jiménez, Julio Alemán, Patricia Conde, Tito Junco, Yolanda Chaim, Arturo Martínez, Carlos Solares, Chucho Salinas, Guillermo Herrera, entre otros. Vamos a escuchar precisamente con Julio Alemán, Marco Antonio Muñiz y José Alfredo Jiménez la canción La Mano de Dios de la película La Sonrisa de los Pobres de 1964.
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Para cerrar nuestro programa con broche de oro, traemos al charro mexicano, al charro cantor Jorge Negrete, de una película de 1946 llamada El ahijado de la muerte. En esta película, que fue dirigida por Norman Foster, estaba, además de nuestro gallo Jorge Negrete, Tito Junco, Leopoldo Ortín y Rita Conde. Vamos a escuchar la canción No sé por qué, de la película El ahijado de la muerte, en la voz de Jorge Negrete.

Con eso llegamos al final del programa del día de hoy. Le agradecemos enormemente habernos acompañado y claro que lo esperamos en nuestra próxima edición. Yo soy Carlos Millán, a nombre de todo el equipo que hace posible Cuatro Gallos a las Cuatro, le pido que nos acompañe en nuestro próximo programa. Muchas gracias, hasta la próxima. Esto fue Cuatro Gallos a las Cuatro.

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0: se moleste, no, de ninguna manera. ¿No me ha pisado usted?
1: No, sí lo pisé.
0: Y cuídese, que lo vuelva a pisar. No ve que se me ensucia la suela del zapato.
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0: Ajá.
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0: Vénganse para acá.
1: Gracias.
0: Bien bonito para mis muchachos de Mariachi Chapala, Arellón, Guanajuato. ¡Qué catrín!

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3: En su último partido antes de la pausa por la Copa del Mundo, el LAFC consiguió una victoria de 1-0 sobre el Seattle Sounders el domingo pasado en el BMO Stadium. Timothy Tillman, quien disputaba su partido número 150 en todas las competencias con el cuadro aurinegro, anotó el único gol del partido en el minuto 86, ayudando al equipo a romper una racha de 3 derrotas consecutivas. Con esta victoria, LAFC asciende al quinto lugar en la conferencia del oeste de la Major League Soccer, registrando un récord de 7 victorias, 5 derrotas y 3 empates, para un total de 24 puntos. La MLS iniciará ahora una pausa de 7 semanas con motivo de la Copa del Mundo de la FIFA que se celebra este verano. LAFC no tiene programado su regreso a la actividad hasta el viernes 17 de julio, visitando al Galaxy.
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0: ¿Qué tal amigos? ¿Cómo están? Muy pero muy buenos días, bienvenidos y gracias a usted, ¿no?, por estar en sintonía como siempre de esta su estación, ¿no?, que ya es su preferida, no digo una o unas de las preferidas, no, es la preferida, ¿no?, la mera mera, la 980 con la mejor música en todo el sur de California. Pero sin más ni más, lo quiero invitar a usted que nos está escuchando a que marque en estos momentos la línea telefónica del 844-980-9801, 844-980-9801. ¿Y sabe por qué? Porque ha llegado el momento de que usted pueda marcar para ver si usted se gana un certificado de Rigo's Tacos. Así que pues ha llegado ese momento tan esperado por muchas personas, y que tal vez usted pueda hacer la llamada afortunada de poderse ganar este certificado de valor de $50 canjeables por comida en Mariscos Colima y también en Rigo's Tacos, donde puede saborear los mariscos, los tacos y los más deliciosos que puede encontrar, y también esos fresquecitos mariscos. 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Vamos a ver quién es la primera persona que nos está llamando para que se lleve este certificado de $50 canjeables en Rigo's Tacos y en Mariscos Colima. Vamos a ir a la llamada telefónica a la afortunada de esta mañana, que como siempre está en sintonía. Hoy nos encuentra Alberto Murillo, se encuentra pues con unas merecidas vacaciones. Esperamos de que ya la próxima semana esté aquí con ustedes. Vamos a ver entonces quién se lleva este certificado de Rigo's Tacos y de Mariscos Colima. Vamos a ver quién anda ahí en la línea telefónica. Muy, pero muy buenos días. ¿Con quién tenemos el gusto?
1: Con Graciela Ojeda. Alberto.
0: No está Albertico, fíjese, está de vacaciones, señora Graciela.
1: ¿Todavía no llega?
0: ¿Mande?
1: ¿Todavía no llega de vacaciones?
0: No, pues es que ya ve, pues si son vacaciones, por lo menos tiene que agarrar una o dos semanas para que uno pueda cargar esas baterías.
1: Está bien, qué bueno, se lo merece.
0: Bueno, entonces.
1: Ay, ¿me gané el certificado?
0: Se ganó el certificado, felicidades.
1: Ay, qué bueno. Tengo como 2 años que no me lo gano.
0: ¿Cuánto tiene, dice?
1: Como 2 años.
0: Ah, bueno, pues ya
1: Llame y jamás me lo pude ganar.
0: Y ahora, sí. Pues sí, mire, ahora ya se volvió a ganar el certificado. Así que quédese en la línea, felicidades. Y bueno, pues a disfrutar de la rica comida de Mariscos Colima y también de Rigo's Taco. Así que bueno, mis amigos, usted también podría ganar un certificado de $50. Solo sigue escuchando 980 AM La Mera Mera. 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Así que felicidades. Vamos a continuar con la mejor música del sur de California.
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0: Oye, Martín.
1: ¿Qué pasó?
0: Nos echamos una manita de póker.
1: Pues si para eso me andas buscando. Vamos le entrando.

0: Buenos días a mi gente. ¿Cómo están ustedes? Bueno, si usted es de las personas que trabaja muchísimo, si usted es de las personas que trabaja los 365 días del año, y si tuviera, pues trabajara más, si tuviera 8 días a la semana, desde luego que trabajaría más. Pero ¿cómo le caerían a usted que nos está escuchando unas fabulosas vacaciones? Yo creo que bien, ¿verdad? Hace falta. 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
1: Ay, ¿yo por qué? 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
2: Guisaba, porque ahora el que va a guisar es mi yerno. Órale, levante los

Señores, muy buenos días, muy buenos días. Qué gusto de estar con ustedes. Gracias a Dios que me permite llegar a mi segunda casa. Gracias. Buenos días a todos. Es 25 ya, 25 de junio, día jueves. ¿Cómo está usted? ¿Cómo va este mes? Casi también terminando prácticamente, ¿verdad? Le saluda a su amiga Irma Olmedo, con muchísimo gusto, con noticias tristes por lo que está o lo que ocurrió en Venezuela. En otro lado hay alegría por lo del partido de fútbol, así que ya les estaremos platicando. Les saludo con muchísimo gusto, gracias por su preferencia. Comenzamos, y usted sabe que yo no comienzo si no le pido permiso a mi Padre Dios, y eso ustedes ya lo saben, ¿verdad? Que seas tú, Señor, quien me acompaña, quien me dirige, y que seas tú, Padre Santo, quien está en mi corazón en todo momento. Siendo así, mire, encomendándome a Dios, señores, que el mundo ruede, ¿verdad? ¿Cómo está usted? Esperando que viene. Fíjese nada más, ya estamos por terminar este mes, bendito sea Dios. En Venezuela hubo estos terremotos severos, dos terremotos. El país está en conmoción, está en gravedad, está en una situación triste. Fíjese que el presidente Donald Trump ya ofreció la ayuda a Venezuela tras esos devastadores terremotos. Se pronostican miles de víctimas, se pronostican miles de víctimas, señores. Lamentablemente, Estados Unidos ofreció ya hoy asistencia a Venezuela tras los dos poderosos terremotos que sacudieron la nación sudamericana y que provocaron graves daños en Caracas y otras regiones del país. Venezuela no están con esa cultura acostumbrados a los terremotos como Japón, que tienen un modo de emergencia, México también, que están más acostumbrados. En Venezuela no pasaba algo así desde 1967 y ni siquiera fue así. Bueno, pues Donald Trump aseguró que su gobierno está dispuesto a colaborar con las labores de emergencia. Advirtió sobre un número devastador de víctimas mortales, aunque las autoridades venezolanas aún no han presentado un balance oficial de fallecidos. Y es que si no lo han presentado es porque es demasiado pronto, es muy pronto, acaba de suceder. Señores, muy buenos días, les saludo con todo mi cariño, como todos los días, esperando que estas 4 horas de programación que tengo a mi cargo, usted pase un ratito agradable, pase un ratito de mil amores. Esa es mi intención. Soy Irma Olmedo y es así como comenzamos. Y todo lo que comience, que sea en el nombre de Dios. Buenos días.

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Muy buenos días, señores. 10 de la mañana con 28 minutos. Fíjese que en Venezuela se está viviendo pues esta situación tan triste, tan tremenda, que pues fueron dos terremotos de gran magnitud y están pues tratando de buscar entre los escombros. Una situación muy triste. Se está viendo en imágenes también que pues que están sacando niños, niñas de entre los escombros. Dios quiera que no vuelva a temblar y que Dios también ayude en el rescate de todas esas personas que quedaron bajo esos escombros. ¡Qué barbaridad! Oiga, qué tragedia tan grande. Fíjese, uno se acostumbra a decir así, nada más como por costumbre. Hay que decir la verdad. Hay que decir la verdad, señores. Dice uno, no, pues estoy muy bien. Fíjese, no, pues yo teniendo salud, eso es lo mejor que podemos tener. Lo decimos así como muy superficialmente. Nos hemos acostumbrado a decirlo así nada más por decirlo. Yo digo la verdad, señores. Pero es que en realidad la vida es lo más importante. Hay personas que pueden decir, no, bueno, pues yo veo, yo me muevo, yo camino. Es algo normal. No. Es un privilegio, es un regalo, es un honor que Dios nos dé licencia de poder ver, de poder hablar, de poder caminar. Lo toma uno como normal, como cualquier persona, todo mundo hace eso. Pero hay personas que no lo hacen. Hay personas que no pueden ver, hay personas que no pueden caminar. Y uno lo dice tan superficialmente. Oh, mira, yo teniendo salud, ay, eso es lo mejor. Pero hay que decirlo de verdad, porque preservar la vida, yo veo imágenes como esta de ese terremoto y es que eso es, preservar la vida es lo más importante, tener vida es lo más importante. No es superficial de decir, oh, pues teniendo salud tengo todo. Es verdad, pero hay que decirlo de corazón. Y no es normal que hablemos, que platiquemos, que caminemos, que podemos ver, que podemos escuchar. Es un regalo que Dios nos da. Y hay que agradecerle a Dios a cada momento. Fíjese nada más qué triste situación están viviendo allá en Venezuela. Tremenda situación. Que hay personas que están pues bajo los escombros, las madres están preocupadas, niños gritándole a la mamá. Madre Santísima de Guadalupe. Está terrible esta situación allá en Venezuela. Y viendo esas imágenes, de veras, hay que agradecerle a Dios Padre que estamos bien. Toco madera, ¿verdad? Les saludo con muchísimo gusto. Soy su amiga Irma Olmedo y enseguida que regrese, pues vamos a hablar un poquito algo diferente, porque de todo hay en la viña del Señor. El triunfo de México. Voy y vengo. Le presento lo mejor que tengo, que es nuestra música. La música más bonita, señores. Oiga nada más, una de las canciones más bonitas que Angélica María interpretó en su juventud. Son las 10 de la mañana con 31 minutos. Qué bonitas canciones, ¿verdad? Muy buenos días. 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

Muy buenos días, señores. Son ya las 11 de la mañana. Me mandan pedir un saludo para don José Cervantes. Con muchísimo gusto, don José Cervantes. Le saludo con mucho gusto. Dice un saludito, Irmita, para José Cervantes, para el chaval, el Chirris. ¿Y cuándo en realidad va a cumplir años el Chirris, oiga? ¿Cuándo es su verdadero cumpleaños del Chirris? Dice el chaval, el Chirris, Miguel y el Metiche. Gracias, Irmita, bendiciones. Te queremos muchísimo, muchas gracias. Un saludo para usted, don José Cervantes, y para su mariachi latino, para todos ustedes. Fíjese que cuando Dios tiene preparadas las cosas, ¿verdad, oiga? Que Dios y la vida, porque Dios pues maneja la vida, ¿verdad? Qué bonito fue la despedida de Memo Ochoa, ¿verdad, oiga? Ayer en ese partido donde pues México goleó, porque ese es golear, cuando quedan a cero, ¿verdad? El contrincante agradeció Memo Ochoa la entrega de la gente al sumar su sexto mundial en su trayectoria, que definió con más recompensas que desilusiones. ¿Vio qué bonito se entregó el público? ¿Vio cómo gritaban Memo? ¡Qué barbaridad! Oiga, ¿qué? ¿Cómo se ha de haber sentido este muchacho, este hombre, Memo Ochoa, en una final de fútbol que le tenía la vida, esa despedida de un mundial? ¡Qué barbaridad! Es que la vida da honores, la vida da regalos, la vida da cosas que solamente Dios, ¿verdad? Así que, de verdad, me dio muchísimo gusto que lo hayan despedido así. A partir del minuto 77, gozar del apoyo de los aficionados como hace mucho no se veía. Fíjese nada más. Qué bonita despedida le dieron al Memo. Todo el público, toda la afición mexicana, señores. México está feliz, oiga. Están, pero que no caben. Están que brincan en un pie y más. Qué bueno, felicidades. Continuamos acompañándole con muchísimo gusto. Soy Irma Olmedo y estoy con usted hasta las 2 de la tarde. Me voy a contestar las llamadas del 844-980-981.

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Muy buenos días, señores. Estamos ya en el día jueves 25 de junio. Les saludo con muchísimo gusto. Fíjese que le avisaron a Maduro del terremoto que ocurrió allá en Venezuela. Tras ese terremoto en Venezuela, Maduro rompe el silencio desde la cárcel en Estados Unidos y les manda un mensaje a su pueblo. Dice, hoy la palabra es una sola. Les manda decir máxima unión, máxima solidaridad y máxima acción, dice el exmandatario que está preso acá en Estados Unidos y llama a la reconstrucción y a la serenidad. Esas son las palabras de Maduro tras saber de pues lo que ha ocurrido allá en su tierra, allá en Venezuela. ¿Cómo cambia la vida? ¿Cómo cambia el mundo? ¿Cómo cambian los momentos, verdad? Fíjese nada más, ahora él está acá, ahora está gobernando a alguien más. ¡Qué barbaridad! Es que la vida trae cosas, trae sorpresas que uno nunca espera. Fíjese también que el Papa León XIV ya envió ayuda humanitaria tras los terremotos allá en Venezuela. Delcy Rodríguez ha confirmado hasta ahora 164 muertos y 971 heridos, que causa de esos dos potentes terremotos que sacudieron el país. Dos terremotos juntos, prácticamente uno tras del otro. Tremendo, tremendo. Madre mía de Guadalupe. Bueno, este doblete de sísmico que se registró allá en el país, allá en Venezuela, en Sudamérica, fíjese allá en Venezuela, bueno, dos terremotos, uno de 7.2 y otro de 7.5. Muy poderosos, ¿verdad? Señores, continuamos acompañándole con mucho gusto. Soy su amiga Irma Olmedo. No, de verdad que hay que disfrutar el momento. Es que, oiga, hay momentos que se deben disfrutar y agradecer a Dios y compartirlos con las personas tan queridas, oiga. Vivir el presente, que en realidad es lo único que tenemos, y disfrutarlo y agradecerle a Dios, porque el pasado, pues ya pasó. Hay que recordarlo con alegría y con agradecimiento. Y aprender del pasado, porque todos pasamos por cosas diferentes, unas cosas tristes, otras dicen que de los peores fracasos se aprende. Y el pasado, hay muchas cosas que aprendemos de él. El pasado es para recordarlo y para aprender de él, porque hay cosas tan bonitas que recordar del pasado. El futuro, señores, pues el futuro es incierto. No sabemos, ¿verdad? De aquí a mañana, de aquí al ratito, no sabemos. Así que hay que disfrutar lo que tenemos, que es el presente. El presente, la misma palabra lo dice, es un regalo de Dios. Y recordar el pasado con agradecimiento a Dios, con la vida, con las personas que Dios nos ha permitido compartir, porque pues hay personas que nos han hecho muy feliz, ya bien sea amigos, familia, conocidos, viajeros. Un día, uno de mis viajeros que ya no va con nosotros, y no va no porque no quiera o no porque no le haya gustado viajar. Él está enfermo, le hacen el diálisis. Él fue en el pasado a todos los viajes, ya no puede. Quisiera, pero ya no puede, y dice... En el último viaje me dijo, Irma, todo es pasajero. Y le dije, me puso a pensar. Y le dije, ¿por qué dices eso? Es que eso es, dijo. Y era el último viaje que hacía con nosotros. Hay que disfrutar este viaje a lo máximo, a todo lo que dé. Porque esto es pasajero. Ya después ya no se tiene. ¡Qué sabiduría tenían sus palabras! Señores, muy buenos días. Soy su amiga Irma Olmedo. Les saludo y le acompaño hasta las 2 de la tarde. Gracias por su preferencia.

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Qué bueno que está con nosotros, señores. Buenas tardes. Ya es mediodía y bueno, muchas personas están en la hora de su lonche, ¿verdad? Buen provecho para todos ustedes si están disfrutando de un buen taquito. Fíjese lo que dijeron estos especialistas de la UNAM y de diferentes universidades, ¿eh? Especialistas, señores. Dicen lo que pasa en nuestro cerebro cuando, o más bien, yo creo que con los que son verdaderos aficionados. Lo que pasa con el cerebro del aficionado cuando juega la selección mexicana. Dicen que esa emoción por apoyar al Tri activa zonas del cerebro relacionadas con la recompensa del estrés y la identidad colectiva. Esto lo dicen los especialistas. Fíjese, si vemos jugar a la selección nacional, dice, nuestra mente no lo procesa como un entrenamiento, como un simple partido. Dice que el cerebro del verdadero aficionado de la selección nacional lo vive como un escenario de supervivencia. Lo vive como que tiene que sobrevivir a lo que está viviendo, señores. Fíjese, el Mundial de Fútbol que se está disputando pues en México, en Estados Unidos y Canadá, pues ha dejado numerosas imágenes en redes sociales de la intensidad con la que los mexicanos viven ese deporte, especialmente, obviamente, cuando juega la selección, ¿verdad? Bueno, pues eso dicen los especialistas, oiga. Detrás de esas emociones dicen que existe una explicación científica. De acuerdo con un artículo, cuando juega la selección, el cerebro se activa de modo de supervivencia. No de modo normal, que viva, disfrute, que va a ganar. No, lo vive de un modo de supervivencia. Esto fue publicado en la Universidad Autónoma de México. Los especialistas afirman que el fútbol activa el cerebro, activa mecanismos del cerebro relacionados con la identidad, la pertenencia y la recompensa, pero no lo vive como un simple partido, lo vive de un modo de supervivencia, se estresa todo y el cuerpo y el cerebro así lo pone en su mente. Hay que sobrevivir, hay que sobrevivir. Fíjense nada más, bueno, eso no lo digo yo, señores, eso lo dicen los expertos en de la Universidad Autónoma de México. ¿Qué piensa usted? Los

Muy buenas tardes, señores. 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Fíjese que México ya envió a rescatistas y equipo militar a Venezuela tras el terremoto. No hay mexicanos lesionados o fallecidos. Resulta que, bueno, la presidenta de México externó su solidaridad con Venezuela tras los terremotos registrados el miércoles, que han dejado hasta el momento 164 muertos, casi 1,000 heridos. También dijo que no hay reportes hasta el momento de que mexicanos lesionados o fallecidos. En su conferencia de prensa, la mandataria informó hoy jueves que partirá hacia Venezuela un equipo de rescatistas y personal de sanidad de la Secretaría de Defensa Nacional. Así que dice que una vez instalados ahí, habiendo hablado con las autoridades, determinarán mañana mismo el personal adicional que se requiera para poder ayudar, como siempre, a los pueblos que lo necesiten. Detallaron que viajaron 250 militares, 5 canes, 4 aeronaves, un dron, herramientas para búsqueda y de rescate, así como equipo de material y curación. También sostuvo que no hay reportes de ningún mexicano que haya sido rescatado, lesionado, fallecido. También dijo que en su momento hablará con la presidenta de Venezuela. Así están las cosas, señores, con esto de los terremotos allá en Venezuela. Una situación bien triste. Que Dios nos libre, que Dios los rescate a todas las personas allá. Continuamos saludándole con muchísimo gusto, saludándole y presentándole lo mejor que tengo, que es nuestra música, señores. Es día jueves 25, un día después de San Juan. ¿Cómo la pasó el día de San Juan, eh? Allá en los pueblos de nosotros, en la provincia, en muchos lugares se celebra el día de San Juan y lo celebran en grande. Lamentablemente allá en Venezuela, en muchos lugares, estuvieron celebrando cuando ocurrió estos temblores.

0: Continuamos, señores, saludándole con muchísimo gusto, pero antes también quiero decirle y darle la información de la naturista Evelia Esquivel a las personas que quieran visitarla y quieran también esa cita con ella para que le revise el iris del ojo. 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

buenas tardes, señores. Continuamos acompañándole con mucho gusto. Quiero enviar un saludo para nuestros amigos de Ameca, Jalisco. Dice de parte de la señora Alicia, muchísimas gracias, Alicia. Gracias por esas bonitas palabras. Les saludo a todos nuestros amigos de allá de Ameca, Jalisco, a todos los de Tapalpa también y Talpa, porque se confunde, ¿verdad? Uno con Talpa y Tapalpa. Bueno, pues un saludo para los dos lugares, los dos son hermosos, en los dos se cierra, en los dos hace mucho frío. Fíjese, cambiando de tema, los terremotos que devastaron a Venezuela son los más poderosos en azotar al país desde 1126 años. Es que fue ese doblete lo que seguramente fue lo peor, ¿verdad? Porque fue uno tras otro. El más intenso se registró en el año 1900, fíjese nomás, con una magnitud de 7.7. Le sigue el segundo terremoto de 7.5 del día de ayer, 24, y después uno ocurrido en el 2018 de 7.3, pero que no causó daños mayores, gracias a su epicentro y a las características de ese temblor, de ese terremoto. Lo peor de todo es de que este fue uno tras otro, es como un doblete, pues. Tremendo, señores, Madre Santísima de Guadalupe, eso está terrible allá en Venezuela. Fíjese, el más intenso se registró en el año 1900, con una magnitud de 7.7. El que acaba de ocurrir fue de 7.5, pero lo peor de todo es de que fueron dos casi a un tiempo. Continuamos. Muy buenas tardes. Saludándole, buen provecho a todos los que están en la hora de su lonche. Les saludo con mucho gusto, señores.

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2: Simplemente no hay más.

Continuamos, señores, saludándole con mucho gusto aquí su amiga Irma Olmedo. Irmita dice, por favor, salúdenos a don Agustín ahí en el Valle de San Fernando, de parte de todos sus hijos. Él está cumpliendo 90 años. Muchas felicidades de parte de la familia Aguirre para don, para este señor que está cumpliendo 90 años. Don Agustín, ¿verdad? Muchas felicidades, dice, buenas tardes, otro mensaje. Irmita dice, te felicito por tu bonito programa. Tu bonito programa es como el amanecer ranchero de puro Colima. Les mando saludos a todos mis paisanos de Colima y de Lázaro Sariñana, Rentería. Me puede complacer con la canción Rifaré mi suerte. Ah, qué caray. Con los Tigres del Norte. Saludo para ustedes, a nuestros amigos de Colima, Rosita, Beatriz, que nos escuchan también. Dice, buenas tardes, otro mensaje. Irmita dice, le saluda con el cariño de siempre, mi locutora número uno, la mera mera. Oraciones para nuestros hermanos venezolanos, que Dios se apiade de su pueblo. Irmita dice, no la quiero incomodar por mi comentario. Dice, cada que escucho Tú y las Nubes, me acuerdo del ingeniero. Pues yo también. Oiga, la mera verdad, yo también. Y la mera verdad, para eso pongo la canción, porque sí me acuerdo. Él siempre me la pedía, esa canción. Y cómo no, sí, cómo no. Y aunque me ponga un poquito nerviosa, yo también. Dice, Tú y las Nubes, recuerdo al ingeniero. Matrimonio y mortaja del cielo baja. Lo que está para ti, nadie te lo quita. Y lo que te toca, te toca. Qué lindo programa tienes, ¿verdad de Dios? Dice que es... que sí, es el mejor de la mera mera y de toda la radio. Saludos a mis paisanos de Ameca, Jalisco y sus alrededores. Puede poner la canción de Diego Verdaguer, Pídeme. Gracias, Irmita, por ser tan linda persona. Que Dios te guarde en la palma de su mano y que tengas un excelente y bendecido día. Te amamos, Irmita. Soy la señora Rosa. Muchas gracias, Rosita. Gracias, de verdad me da muchísimo gusto. Y luego dice el otro mensaje, oiga, Irmita, ¿qué haría usted si el ingeniero va con usted a uno de sus viajes? ¡Qué barbaridad, oiga! ¡Qué barbaridad! Bueno, la otra vez quería ir, ¿lo recuerda? Mejor, pues yo ya no quiero ahorita hablar del ingeniero, oiga. Ya mejor ahorita no. Vamos a ver qué Dios tiene para nosotros más para adelante. Saludos para Blanca Antonia Campos, de parte de sus papás, Horacio y la señora Gloria, que nos escuchan todos los días. Qué bueno que está con nosotros. Yo muy feliz, agradecida con Dios y agradecida con ustedes por siempre su preferencia a 980 y a su amiga Irma Olmedo.

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muy buenas tardes. Qué bueno que está con nosotros. Gracias de todo corazón. Fíjese, quiero platicarle que lamentablemente al menos 17 personas resultaron lesionados luego de que un conductor arrollara a un grupo de aficionados que celebraban el triunfo de la selección mexicana sobre la República Checa. Lo vimos ayer en la Copa. De acuerdo con las autoridades municipales, este incidente ocurrió alrededor de las 21 horas cuando cientos de personas que se habían congregado para festejar la victoria de la selección, imagínense nada más lo que hizo este hombre. Según los primeros reportes, el vehículo quedó rodeado por aficionados que ocupaban la vialidad en circunstancias que aún son investigadas. El conductor aceleró repentinamente e embistió a varias personas que se encontraban frente a la unidad. Los servicios de emergencia, elementos de protección civil, los bomberos y corporaciones de seguridad acudieron al lugar para atender a los lesionados y trasladarlos a distintos hospitales de la zona. Fíjese nomás, tras estos hechos, el conductor fue detenido y puesto a disposición de las autoridades competentes, quienes determinarán su situación legal conforme avancen las investigaciones. Las autoridades municipales señalaron que se mantendrá el apoyo a las víctimas y a sus familias, además de garantizar que se esclarezcan las circunstancias del atropellamiento. Este hecho ocurrió horas después de la victoria de México 3-0, el resultado que provocó celebraciones masivas en distintas ciudades de nuestro país. ¡Qué barbaridad, oiga! Fíjese nomás. Qué triste situación para las familias que están ahora de estos hospitalizados. Es la 1:08 p.m, señores. Gracias. Continuamos.

Continuamos, señores. Muy buenas tardes. ¿Dónde andan los traileros? Oiga, ¿dónde están los recolectores de basura? ¿Los jardineros? ¿Esos hombres de la construcción? ¿Los que trabajan en fábrica también? Gusto de saludarlos. Fíjese, me manda decir esta señora Irma, el otro día usted dio un número de teléfono para que ayuden a los muchachos que andan en las drogas. Viera, oiga, qué triste situación. ¿Cuántas personas me han llamado que tienen ese problema de que algún hijo, un sobrino, un nieto está en esta situación de las adicciones? Apunte el número, se lo voy a dar. Puede llamar ahí con toda la confianza. Pregunte por Carlos. Llame al 619-270-4835. Espero que el muchacho quiera, y si no, hable con ellos a ver de qué manera lo pueden ayudar, porque yo creo que ningún muchacho que ande en esta situación va a decir: yo ando bien, yo no necesito. Esas personas ya no están bien, ya necesitan la ayuda, ya necesitan que alguien los ayude verdaderamente. ¿Quiénes son esos? Pues solamente los padres. Así que, en caso que el muchacho no quiera ir, hable cómo lo pueden ayudar. Pregunte, hable con Carlos. Este es su número: 619-270-4835. Dígale que Irma Olmedo se lo dio este número. Ojalá que puedan. Ahí lo ayudan porque hay terapia, hay doctora, hay especialistas y hay de todo ahí. Llame ahora cuando usted lo necesite, cuando esté decidido a que su muchacho, a que su hijo, su sobrino, su nieto salga de las drogas. 619-270-4835. Nosotros continuamos, señores, acompañándole. Con mucho gusto, aquí Irma Olmedo en la mera mera, oiga. Hoy no más.

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Gracias, señores. Qué bueno que está con nosotros. Yo feliz, muy contenta de que me deja llegar a mi segunda casa y de compartir el día con ustedes. Quiero enviar un saludo a todos mis enfermitos que todos los días me hacen el favor de escuchar, a esas personas que están en un centro de rehabilitación, a todas las personas que se encuentran tristes, a todas aquellas personas que no están conformes con lo que tienen. Tienen todo, tienen salud, tienen su casa, tienen un techo, pero no están conformes. Me acaba de llamar esta señora, estuve platicando un ratito con ella y es lo que yo les mencioné hace rato. Muchas veces decimos, qué bueno, con salud estoy muy bien. Es que deberíamos estar bien con la salud, porque tal vez no se tengan algunas otras cosas, pero teniendo salud verdaderamente estamos bien. Pero no hay que decirlo por costumbre, hay que decirlo verdaderamente porque lo sentimos, porque lo creemos de verdad. No solamente es un decir, oh mira, mientras tengo salud estoy bien. Es que sí estamos bien teniendo salud. Cuando la salud falta y cuando se le da una mala noticia a alguien, entonces sí se toma en cuenta la salud. Entonces sí queremos abrazar la salud. Es que la vida es lo más importante. Estaba platicando con esta señora. Dice que tiene muchos años con su marido. Se casaron enamorados, la quiere, lo quiere. Pero no está conforme, está infeliz con él. Y le digo, ¿y por qué? ¿Quiere que vayamos al aire? No, porque él me está escuchando. La señora tiene su casa. Sus hijos ya se fueron. El esposo, ¿por qué está inconforme con su marido? No sé, dice, no estoy feliz con él. ¿La trata mal? No, no me trata mal. ¿Es un hombre que no trabaja? Trabaja, toda la vida ha trabajado. Me trata bien, me trae a veces mis flores, un regalito, un detalle, a veces hasta un chocolate. A veces, señores, perdónenme lo que voy a decir, pero que a veces, qué mal agradecidos somos con Dios y con la vida. Hay personas que no les falta de nada y están inconformes con la vida, están inconformes con la vida que tienen. ¿Y por qué, oiga, qué es lo que no le gusta de su marido? No sé, lo dejé de querer. ¿Por qué, oiga, se descuidó, se ve feo? ¿Qué pasa? No, dice él, no es feo. Hay que buscar en nosotros mismos el problema, señores, no culpar a los demás. Yo no voy a decir el nombre de esta señora, pero sí debo de decir, a veces somos mal agradecidos. Esta señora tiene salud, tiene un buen marido. Ha trabajado para ella toda la vida, para sus hijos, tiene su casa, tiene su carro, no está enferma, el señor a veces le lleva flores, a veces le lleva un chocolate, la pasea, la saca. Señores, por el amor de Dios, ¿qué es lo que queremos a veces? Perdóneme, señora, pero yo creo que ese problema lo tiene usted muy dentro de su corazón. No su marido, ni su casa, ni la vida que tiene. La vida que tiene es bonita. Es que a veces somos malagradecidos. Esa es la pura verdad. Yo en muchas ocasiones le he mencionado, si usted tiene un marido que la trata bien, que le provee, que la quiere, que le da un abrazo, hay mujeres que gracias a Dios no han tenido que trabajar. Digo, trabajar afuera, que trabajar en casa es un gran trabajo. Cuiden lo que tienen, señoras, por el amor de Dios. ¿Qué más quiere esta señora si el marido le da de todo? La trata bien, le lleva flores, la cuida. Si salen, dice que le pone su suéter. No, es que, señores, es que hay veces que no tengo palabras para decir lo que pienso. Cuiden lo que tienen. Las cosas cuando se pierden o las personas cuando se alejan emocionalmente, entonces sí se siente. Nadie sabe lo que tiene hasta que lo pierde.
Pero ¿sabe una cosa? Es un dicho muy sabio. Dice, nadie sabe lo que tiene hasta que lo pierden. Pero ¿sabe qué? Todo mundo sabemos lo que tenemos. El problema está en nosotros, que pensamos que nunca vamos a perder esa persona. Si usted tiene a quien querer, cuídelo, abrácelo, abrácela. Y hay que ser más agradecidos con Dios y con la vida, señores.

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9: No me saborea, dice, no se saborea uno nada porque es un abrir y cerrar de ojos. Se acabó lo que se vendía. Siempre ha sido para mí una locutora excepcional desde la otra casa, que la escuchábamos. Me encantan sus expresiones, es muy linda y sobre todo que sabe dar muy bonitos consejos. Que Dios me la bendiga por siempre. Muchísimas gracias. El cariño de ustedes y que me lo expresen, eso a mí me hace muy feliz. Eso me da a entender y me hace saber que les gusta mi trabajo y eso me hace de verdad muy feliz. Es uno de los regalos más bonitos que me ha dado mi Padre Dios, el cariño de ustedes desde que estaba en la otra casa. He sentido ese afecto, ese respeto, ese cariño tan bonito. De verdad, desde que estaba en la otra casa, he sentido esa felicidad que ustedes me dan. Y eso viene de Dios, y lo que viene de Dios es lo verdadero, es lo que perdura, es lo que sí perdura, señores. Señores, por mi parte ha sido todo. ¿Quiere que le dé el número de teléfono de las personas que tienen problemas de drogadicción, de alcoholismo, para que los ayuden? Llámele al 619-270-4835. 619-270-4835, si usted tiene, alguien tiene problemas de drogas o de alcoholismo. Señores, muchísimas gracias. Será mañana si Dios nos da licencia. Soy Irma Olmedo. Que pasen buenas tardes. Hoy nomás, oiga. Con esta nos retiramos, no sin antes decirles gracias por ese cariño. Que Dios me lo bendiga. Es Irma Olmedo.

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0: FM, la mera mera, compa Lupe. Welcome to the cabina today.
1: Thank you very much.
0: Gringation time, porque es today USA play, compa Lupe. Entonces hoy me volteo en lo parejito.
2: Sí,
0: ayer México, chiquitibuna, la bim bomba, chiquitibuna, la bim bomba. Y ahora, welcome to the cabina, compita Lupe.
1: Oh, thank you, thank you.
0: Yes, very much. Thank to get out of here, please, one burger, cheese hamburger, open the window.
1: I don't know what happened, de repente está, maybe la batería.
0: Ándele, ahí está. Bueno, familia, ¿cómo están? Mi gente hermosa, Mayra Berenice en vivo. El compa Lupe, aquí estamos, si no nos vamos, 980 AM. La mera mera, compita. Vamos a arrancar con toda la actitud, mi gente hermosa, ¿ok? Primero que nada, elevando una oración por nuestros amigos venezolanos, que nosotros aquí estamos a la jijiji, a la jajaja, y muchas personas por allá están buscando sus seres queridos, compa Lupe, debajo de los escombros. Desafortunadamente ayer, en lo que estábamos disfrutando, pues, de esta fiesta futbolera que estamos viviendo, no podíamos, pues, ignorar lo que estaba viviendo nuestra gente en Venezuela y que hasta ahorita, pues, están sufriendo por allá, compa Lupe. Nuestras oraciones sí a todos aquellos, pues, que están con esa tristeza en este momento. Y ojalá que encuentren a sus seres queridos y que todo se aliviane muy rápido y que la ayuda llegue como debe de llegar. Nosotros, ¿qué podemos hacer más que orar y pedirle a Diosito que les dé resignación, tranquilidad y que les ayude a que todo salga bien, compa Lupe?
1: Bueno, que así sea.

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1: Y esto se llama La Vela y el Fósforo. Hoy te encenderé, dijo el fósforo. La vela asustada respondió: No, si me enciendes me consumiré, mis días estarán contados. El fósforo se quedó en silencio por un momento y luego preguntó: ¿Prefieres vivir toda tu vida así, dura, fría y sin haber brillado nunca? Pero encender me duele y me desgasta, murmuró la vela. Sí, duele. Y sí, te consumirá, dijo el fósforo. Pero fuimos creados para eso. Yo nací para encenderte y tú naciste para dar luz. Mi llama es breve, pequeña, pero si te la paso, habré cumplido mi propósito. La vela lo miró conmovida y justo cuando la llama del fósforo estaba por apagarse, le dijo: Por favor, enciéndeme. Y así nació una llama brillante, hermosa, una llama que iluminó el lugar.

porque la vela entendió que su verdadero valor no era permanecer intacta, sino brillar. A veces, ser luz duele, pero también transforma. A veces, dar lo mejor de ti significa entregarte, aunque eso consuma parte de tu alma. Porque fuimos hechos para brillar, para tocar otras vidas, para hacer del mundo un lugar menos oscuro. Recuerda, mar calmo no hace buenos marineros, y corazones intactos rara vez dan calor. Brilla, y al que le moleste, que se tape los ojos.

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1: La fiesta futbolera, compita Lupe.
2: ¿Qué pasó, comadrita Mayrita?
1: Vámonos con la actualización de la fiesta futbolera, porque ayer 24 de junio tuvimos una jornada cargada de goles, clasificados y despedidas dolorosas. ¡Oy, oy, oy! Suiza le ganó 2-1 a Canadá en un partido muy apretado del grupo B. Canadá ya venía con buenos momentos, pero Suiza sacó la experiencia, cerró fuerte y terminó llevándose una victoria importante, papá. En ese mismo grupo, Bosnia y Herzegovina derrotó 3-1 a Qatar, dejando a Qatar prácticamente sin argumentos y mostrando que Bosnia todavía tiene cosas interesantes que decir en esta competencia. Nos vamos con el grupo C, donde Brasil venció 3-0 a Escocia. Aquí Brasil no perdonó, fue contundente, ordenado y dejó claro que cuando Brasil despierta, cuidadito, porque empieza a oler a samba, a goles y a peligro, papá. También en ese grupo, Marruecos le ganó 4-2 a Haití, en un partido con muchísimo movimiento. Haití peleó, metió goles, no se dejó, pero Marruecos tuvo más pegada y terminó quedándose con 3 puntos muy importantes. Y por supuesto, México, México. ¿Finalmente se convenció, compa Lupe, ayer, o todavía está entre azul y buenas noches?
2: Yo pienso que es uno de los partidos más bien jugados, Marita, de la selección mexicana.
1: De lo que va hasta el momento.
2: Sí.
1: Ok, miren, por supuesto, la gran noticia para nuestra audiencia, México venció 3-0 a Chequia, el Tri cerró con autoridad, con goles, con confianza y con una afición completamente encendida. México no solamente ganó, sino que mandó un mensaje que va en serio. Ojalá Dios quiera, ¿verdad? Porque si no, nos empiezan a temblar las patitas en el próximo partido con Palomé.
2: Mire, que le pongan a Alemania, que le pongan a Brasil, Argentina.
1: Ahorita todavía no. Ahorita hay que seguir disfrutando, compa Lupe, por favor. La sorpresa amarga fue Corea del Sur, que cayó 1-0 ante Sudáfrica. Ese resultado movió mucho la conversación del grupo, porque Sudáfrica dio el golpe cuando más lo necesitaba. Y bueno, pues ahora vamos a ver qué es lo que viene para hoy. 4:00 p.m. tenemos Túnez contra Países Bajos. También a las 4:00 p.m. juega Japón contra Suecia. Este partido puede estar muy bueno, porque Japón viene mostrando velocidad, disciplina y orden, mientras que Suecia tiene fuerza física y sabe competir muy bien estos partidos de presión, compa Lupe. Y más tarde, a las 7:00 p.m, vamos a vivir Turquía contra USA, papá. Estados Unidos, nuestra segunda patria, como dicen los Tigres del Norte.
2: Ey.
1: Mis dos patrias las quiero. Yo sí me pongo la playera así, de un lado mi México lindo y querido, del lado de mi corazoncito, porque vive más en mi corazón, pero del otro ladito sí me pondría yo la bandera de Estados Unidos, papá. Sí, sí, sí, sí.
2: Se voltea en lo parejito.
1: No, papá, no, no, no, es que mi alma está partida en dos. Pues aquí he crecido y aquí mis hijos y mi familia, mi trabajo, mi comunidad, mi gente. Tantos años, papá. Pero mi México, pues son mis raíces, mi tierra.
2: Yo estaba pensando que su descendencia era por allá de Inglaterra, Marita.
1: Ay, compa Lupe, pues no, estoy blanquita, pero no, nomás por mi jefecita, no, no.
2: Su jefecita también es güera clara, también pues trae tata, rayitos, güerita, ¿verdad? Clara.
1: Son las canitas, ¿cuáles rayitos, compa Lupe?
2: Descendencia de Inglaterra.
1: Pues, ¿a poco no me ve carita de nopalito, compa Lupe?
2: No, yo la miro, estoy bien güera.
1: No, yo soy Mexican Curious, compa Lupe, ¿qué pasó? Si soy no, de allá del...
2: ¿Cuáles son rayitos que se cargan, Mayita?
1: Ay, compa Lupe, ahorita ni traigo, no sea chismoso. Hágase para allá mejor, vámonos. Esto fue Fiesta Futbolera. Eso, aquí con Mayra Berenice en vivo.

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1: Finalistísimos con el maestro Santiago. Oigan, prepárense, la oportunidad está aquí. 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
2: Un saludo muy especial a Riverside y Los Ángeles que nos están escuchando en este momento, mis queridos hermanos del alma. Mándenos un mensaje de texto o márquenos al 323-831-9323. Área 323-831-9323. Se lo repito, 323-831-9323. Una vez más, 323-831-9323. ¿Tenemos otra llamada, Mayrita?
1: Sí, pasemos con Alejandro. Alejandro.
2: Bueno, rápidamente aquí me sale la carta de las espadas, me sale la carta del emperador y me sale la carta de oro. ¿Qué quiere decir esto, Alejandro? Que a usted un tiempo para acá no me le va bien, el dinero llega pero no rinde, no luce. Parece usted que estuviera como en una tierra movediza, que entre más se mueve más se hunde, mi hermano.
3: Sí, de hecho últimamente he tenido bastantes problemas económicos, o sea... Uh-huh. Cuando pensaba que estaba a punto de salir, sinceramente, otra vez, pues ya caí en un bache y, y bastante difícil, del cual no he podido salir.
2: Pero hijito, lo que pasa es que a usted me lo salaron completamente. Aquí marca envidia en su cuerpo, en su mente, en su alma, en su espíritu. No me cuelgue y lo sigo atendiendo porque si hay un daño, hay un salamiento en su cuerpo también. No me cuelgue.
3: Ok, me parece perfecto. Muchísimas gracias, Nacho.
2: Envíe ese mensaje de texto al 323-831-9323, área 323-831-9323, área 323-831-9323. Que Dios Todopoderoso y la Virgencita de Guadalupe me los bendiga. Hasta pronto.
1: Hasta el ratito. 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

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Mayra Berenice en vivo, aquí estamos, familia. Oigan, está, uy, intenso. Ecuador 2, Alemania 1, minuto 85, 25 segundos. Oh my God. Híjole, bueno, pues ahí estamos, ¿sale? Mayra Berenice en vivo en 980 AM, la mera mera. En el Facebook, en el Instagram, en el TikTok. Así estamos, bajo Mayra Berenice en vivo. Síganos, Mayra Berenice en vivo.

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2: Vamos a revisar cómo está México. Hay tres historias que parecen sacadas de una movie. Un supuesto Batman mexicano está cazando ladrones. Un exfiscal rodeado de polémica por su fortuna y la captura de un importante operador del crimen organizado. Compalupe, porque arrancamos con cómo está México. El Batman de Jalisco. Comenzamos en Jalisco, donde un misterioso personaje se ha convertido en un tema de conversación en redes sociales y entre los vecinos. Se trata de un supuesto justiciero, además es anónimo, que según diversos reportes ha estado sorprendiendo a presuntos delincuentes en varios municipios. Lo más llamativo es que algunos de estos sospechosos han aparecido amarrados en postes a árboles o estructuras públicas, acompañados de un mensaje donde se les acusa de robo y de asalto, papá. Los amarra. De movie, de movie, de movie, de movie.
3: Marita, yo lo subiría arriba de un opal.
2: Para que se enchilen.
3: Pues mínimo que sientan algo, Marita, porque no es justo que estos rateros, pues, nomás vayan y agarren las cosas que no les pertenece, cuando a los dueños les cuesta tener lo que tienen, Marita.
2: Esfuerzo y trabajo, todo.
3: Tener lo que tienen para que venga uno nomás y con sus manitas agarre lo que le guste. Eso. No es justo.
2: Oigan, exfiscal y su impresionante patrimonio. Un exfiscal mexicano se encuentra en el centro de la polémica luego de darse a conocer detalles de su patrimonio, el cual incluía al menos 10 propiedades y 2 automóviles Rolls Royce. Compalupe, ¿cuánto vale un carrito de esos? ¿No baja de 100,000, 200,000?
3: Depende del modelo, Marita, pero en sí un modelo, por decir, de los 2,000 para acá, no anda bajando de $150,000.
2: Chale, y luego $200, papá.
3: Si son modelos recientes, mínimo $300,000, $400,000.
2: Oh my God. Ahora, el tema no es solamente la cantidad de bienes. Lo que ha generado cuestionamiento es cómo pudo acumularse de esta fortuna de ese tamaño durante una carrera dentro del servicio público. No, pues,
3: ¿cuánto ganas, Katemi?
2: Bueno, oigan, Kai, el jefe de la plaza del cártel Jalisco Nueva Generación, y esto pasó en Tabasco. Cerramos en Tabasco, donde autoridades federales lograron la captura de un presunto jefe de la plaza vinculada al cártel Jalisco Nueva Generación. Lo que llama la atención es que este individuo ya había enfrentado a la justicia estadounidense. De acuerdo con la información disponible, había sido condenado en Estados Unidos en el 2018 por actividades relacionadas con el narcotráfico. ¡Uy! Pues cero y van dos. La tercera es la vencida, compa Lupe.
3: Puro 4 letras, Mayrita.
2: Esto fue ¿cómo está México?

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1: Y esto se llama Tienes Derecho. Tienes derecho a enfadarte, pero no debes pisotear la dignidad del otro. Derecho a sentir celos del triunfo de los demás, pero no debes desearles mal. Tienes derecho a caer, pero no debes de quedarte tirado. A fracasar, pero no debes sentirte derrotado. A equivocarte, pero no debes sentir lástima de ti mismo. A regañar a tus hijos, pero no debes romper sus ilusiones. Tienes derecho a tener un mal día, pero no debes permitir que se convierta en costumbre. A tomar una mala decisión, pero no debes de quedarte estacionado en ese momento. Tienes derecho a ser feliz, pero no debes olvidar ser agradecido. A pensar en el futuro, pero no debes olvidar el presente. Tienes derecho a buscar tu superación, pero no debes olvidar tus valores. A triunfar, pero no debes ser a costa de otros. Tienes derecho a vivir en paz, pero no debes de confundir ese derecho con ser mediocre o conformista. Tienes derecho a vivir en la opulencia, pero no debes olvidar compartir con los menos afortunados. Derecho a desanimarte, pero no debes perder la esperanza. Derecho a la justicia, pero no debes confundirla con la venganza. Tienes derecho a violentarte, pero no debes dejar de ser cortés. Tienes derecho a una mañana mejor.

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2: Tragedias que sacuden a Estados Unidos, porque aquí arrancamos con las notas macabronas. Vamos a arrancar en Nashville, Tennessee, donde una pelea terminó en tragedia absoluta. Un niño de apenas 12 años perdió la vida después de recibir un disparo en la cabeza. Esto pasó por un tiroteo registrado en la ciudad, y esto en un como mall, compalupe.
3: Ay, ay, ay.
2: De acuerdo con las autoridades, varias personas se encontraban involucradas en una discusión cuando comenzaron los disparos. En medio del caos, el menor fue alcanzado por una bala. Un arranque de coraje nos puede llevar a mucho, compa Lupe.
3: Sin deberla ni temerla, esta persona inocente perdió la vida, Marita.
2: La noticia, exacto, ha provocado indignación entre los residentes de Nashville, quienes se preguntan cómo es posible que un niño termine, pues, siendo la víctima mortal de una violencia entre adultos. Se recuperó el arma, el hombre va pa'l tambo. Y desde Tennessee nos vamos a Missouri, donde las autoridades describen un caso tan doloroso como perturbador. Una mujer de 29 años, residente del área de St. Louis, esta mujer fue acusada después de que su hija de apenas 20 meses de edad murió. ¿Por qué? Por desnutrición severa. La investigación señala que cuando los equipos de emergencia llegaron al domicilio, no era una niña, eran dos bebés los que estaban maltratados y mal cuidados, con palupe. Y a cada ratito pasa. Que no les dan de comer, que viven en condiciones horribles. Y bueno, ahora sí les van a dar pa' adentro. Y nos vamos a Nueva York, donde una tarde de diversión en el agua terminó convirtiéndose en una escena mortal. Un hombre originario de New

0: New Jersey fue arrestado después de ser acusado de provocar un accidente fatal en moto acuática. Esto pasó en el río Harlem. Según la investigación, el conductor, según esto, operaba la moto acuática bajo los efectos del alcohol, estaba pisteando. La víctima fue una mujer de 26 años quien perdió la vida, pues, porque sufrió lesiones durante este choque, compa Lupe. Y pues, lo que se suponía que iba a ser un... Ya ve que uno va aquí a la alberca, a la playa, y si quieren echar sus takeaways en su casa, no pueden andar yendo a lugares públicos y estar pisteando, compa Lupe, pero es muy común y luego se publican videos de la gente, ahí a chupi chupe. Agarran una de estas motos y esto se les... Bueno, pues ahí está. Estas fueron las notas
1: macabronas.
0: Aquí en Mayra Berenice, Elio.

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1: Señor Heriberto, bienvenido.
3: Gracias por recibir mi llamada.
2: La primera carta que me sale no es muy buena. Veo que usted trabaja, le busca por aquí, le busca por allá, mi querido hermano, pero el dinerito como llega se va, no rinde, no luce. Usted se siente negado, parece que tuviera una pared al frente suyo que no me lo deja avanzar. ¿Es así o no es así, don Heriberto?
3: Sí, hermano, así es. Tiene usted toda la razón en lo que me está diciendo. Y pues yo trabajo aquí en el campo, pero no veo ningún beneficio en tantas horas que trabajo y el dinero no me rinde.
2: Bueno, don Heriberto, pues aquí lo que yo le digo es algo, no hay brujería como tal, pero sí hay mucha envidia en su cuerpo, mi querido hermano. A usted no me lo quieren ver bien y hay mucha envidia que está recayendo, hay mucho deseo. ¿Ok, mi querido hermano?
3: Ok, le agradezco mucho su atención y el apoyo a mi para solucionar mis problemas.
2: Permítame en la línea, no me cuelgue.
3: Gracias, hermano.
2: Envíe ese mensaje de texto al 323-831-9323, área 323-831-9323, área 323-831-9323. Que Dios Todopoderoso y la Virgencita de Guadalupe me los bendiga. Hasta pronto.
1: Hasta la próxima hora. Ahí está el maestro Santiago. 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
1: Mayra Berenice en vivo, el segmento A Toda Madre. Nos llama la esposa, se queja del marido y nosotros lo tenemos que acusar con su mamá. Hay de casos a casos, historias a historias. Les vamos a ayudar. Nos vamos a las líneas. Tengo a Vanessa. Mamita, ¿qué estás batallando? ¿Qué estás viviendo con tu marido ahorita?
2: Ay, es que trabaja mucho, Mayra. Ajá. Cada vez llega más tarde, no sé, dice que es para nuestro bien, que para que estemos mejor económicamente, pero la verdad yo cada vez siento que más bien es por alejarse de la casa. Acaba de agarrar otro trabajo por las noches en un bar nocturno donde hay muchachas, Mayra, y pues tú sabes.
1: Claro, chicas...
2: Más complicado.
3: Mayra, sí. Yo creo que en este caso tendríamos que ir a yo y el compa Lupe a checar la evidencia.
1: A corroborar que el señor esté cometiendo un error.
3: Que no esté cometiendo. No, que no
1: una
3: más
1: falta.
3: Más que nada que no esté cometiendo un error.
4: Ajá. Que esté haciendo bien su trabajo.
3: Yo por lo menos diría, yo voy.
1: Ok, mami, entonces, ¿él está trabajando en una cantina o en un antro? ¿Qué es?
2: Es un bar nocturno, Mayra, no es como cantina, pero sí hay muchachas en traje pequeñitos, diminutivos.
1: Okay.
2: Entonces, yo la verdad ya ahora sí, ya no puedo más, siento que ya es demasiado.
1: Okay.
2: Un trabajo de uno a otro y no está casi en la casa, no está con los niños, no está conmigo.
1: Casi como si fuera adrede hasta fines de semana, es demasiado pues, ni muy muy ni tan tan muchachos, ¿no? Entonces, ¿quieres que le hablemos a su mamá?
2: Sí, Mayrita, por favor, necesito que me ayude.
1: Perfecto, ya dijiste, Mayra Berenice en vivo.

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2: Muchachos, seguimos a toda madre. Mayra Berenice en vivo. Nuestra amiga Yesenia dice que su marido tiene 3 chambas. 2 entre semana y ahora está trabajando en un antro nocturno donde las chicas bailan los sábados y los domingos. El problema es que una morra le llamó a él a las 5 de la mañana y Yesenia cree que es demasiado. Ahí tenemos a la señora Ana, que es la mamá del susodicho. Señora Ana, bienvenida. ¿Cómo está, mami?
3: Muy bien, sorprendida.
2: Aquí tengo a su nuera, mamá. Dice Vanessa que pues se está quejando de su hijo, que porque es demasiado lo que él le dedica a la chamba y que prácticamente no está con ellos. Vanessa, ¿qué le dice a su suegra?
3: Pues es que mira, ella lo toma desde el punto de vista de la economía. O sea, yo no me quejo por la economía, pero es que ella es exagerado, o sea, ella no sabe que en ese lugar cómo está trabajando, qué personas hay, las llamadas que él está recibiendo. O sea, yo no me quejo por la economía, pero ya es demasiado. Yo prefiero estar un poco más pobre o un poco menos de dinero, pero bien, o sea, que esté con sus hijos.
2: Es que le hace falta también a los niños.
4: ¿A qué trabajo te refieres con lo que estás diciendo del
3: hijo? Al nocturno.
4: ¿Cuál nocturno? Yo no sabía eso.
2: O sea que ya entró a un club de ahí donde bailan las chicas.
5: Era Mayra, el trabajo, cuando agarra uno un trabajo de ese tipo, en la posición más fregada, o sea, la posición más hacia abajo, va a ser la de asistente de camerino.
2: Ah, caray.
5: Entonces tienes que asegurarte que las muchachas tengan sus toallas, que las muchachas tengan esto, sus necesidades.
2: Usted, ¿verdad? Bien que sabe.
5: Arrimarles agua. Es que es el dream job. Oh. Ese es el dream job.
2: Oh, ese es el...
5: Ah, claro.
2: Ajá, pasan ahí en calzoncito chiquito.
5: Sí, claro. Ajá. Y como están quitadas de la pena, están acostumbradas a que las vean, pues ahí anda entre las viejas.
4: Y él exactamente qué es lo que él hace ahí, qué es lo que a ti te molesta.
3: Pues es que exactamente yo no sé qué es lo que hace ahí, porque se supone que solo va a trabajar. Pero no tiene por qué recibir llamadas a las 5 de la mañana.
5: Yo quiero hacérmelo compa, Mayra.
2: Ya de entrada, señora Ana, yo creo que es bien difícil entender que el marido trabaje en un lugar así. Al menos que uno esté bien así ya. O sea, que sea algo normal que lo hayas conocido así. Pero permitir que tu esposo, o sea, cada fin de semana esté alrededor de muchachas encueradas, pues está medio duro. Bueno, ni es chamba, ¿verdad, compa
6: Lupe? Si tiene otros dos es porque ahí... deja
2: se
6: todo,
2: distrae.
6: Nosotros dos y ahí
5: yo
6: va.
5: Quiero ser asistente de camerino, Mayra.
6: Ahí va a tomarse como un hobby, pues.
5: Cuando sale lo
6: que descanse, que se relaje, hombre.
2: Pues sí, pero no. Señora Ana, si su hijo está cometiendo un error y una falta, ¿usted lo va a regañar?
4: Claro que sí. Claro.
2: Aparte que de sí, eso, sí. Sus nietos necesitan tiempo. ¿Usted lo va a poner en su lugar?
4: Claro que sí.
2: Perfecto.
4: Primero está la familia.
2: Muy bien. Entonces

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0: con ellos y nos enteramos de cómo está la situación. En la línea tengo a Vanessa. Vanessa dice que su marido trabaja demasiado, que ahora está trabajando en un street bar y que no le dedica nada de tiempo a la familia. La señora Ana, que es la mamá, dice que no le ve pecado, que si Vanessa se siente segura de ella misma, no tiene por qué dudar, pero que si él está fallando, le va a jalar las orejas. Ulises, te doy la bienvenida. ¿Cómo estás, hermano?
1: Hello. Bien.
0: Amigo, soy Mayra Berenice. ¿Cómo que va? Así ustedes sí lo apoyan, ¿verdad? Ulises, tengo a tu esposa, Vanessa, y tengo a tu mamá, la señora Ana. Yo soy Mayra Berenice, tenemos un show de radio, el segmento se llama Toda Madre. Resulta que trabajas de más, carnal, y Vanessa ya no quiere.
1: Vanessa llamó ahí.
0: Aquí está en la línea. Vanessa, ¿qué le dices a tu esposo?
2: Pues que sí, yo llamé porque ya te dije muchas veces que ya no quiero que trabajes tanto, y menos en ese trabajo de noche que tienes, pero no pones ningún remedio.
1: Vanessa, ¿qué estás haciendo? A mí no me hables así, bien sabes que a mí no me gustan esas fregaderas. ¿Qué andas haciendo llamando ahí? Tú sabes por qué trabajo, ¿qué te pasa?
2: No, a ver, pero que siempre dices que porque trabajas que para nosotros y que porque tus hijos, pero la verdad tus hijos no siempre nada más es dinero, ya te lo dije muchas veces, pero no me entiende.
1: Pero tú sabes que los planes son pagar la casa en unos un año máximo, unos máximo 6 años es la meta, y tú sabes, lo hemos hablado, ¿cómo es que ahora estás saliendo con esto? Tú ya sabes por qué estamos trabajando.
2: No, y a ver, ¿qué tal si no llegamos a esos 5 años?
1: Uh-huh. Pues, ¿por qué no vamos a llegar a esos 5 años? Yo estoy trabajando.
2: ¿Cómo con esas llamadas que recibes de madrugada?
1: Pues, ¿y qué tú qué crees? ¿Que no me van a llamar cuando me necesitan?
0: ¿Y qué tal si te consigues otro, carnal? ¿Por qué allí donde bailan las nenas?
1: Pues porque ahí pagan mejor, y de otra manera, imagínate tú que me vaya a otra chamba a ganar lo que están pagando. Ahí pagan mejor, mayormente mi posición es asistente de camerino, y pues ahí pagan bien. Entonces usted,
0: señora Ana, ahí está su hijo, ¿qué le dice?
3: Sí, no, pues ya estoy oyendo de que, pues por lo que veo, estás muy a gusto ahí, mijo, pero realmente el dinero no es mucho.
1: Mamá.
3: Mira, amigo, espérate, de por sí no me llamas ni nada, y ahorita ya me quieres callar, escucha.
1: Pues yo no sé para qué le llamaron, si esto es cosa de familia, bueno, no sé por qué la están metiendo en esto.
3: Pues ya ves, así es, pero soy madre, y como madre tengo que aconsejarte. Tú y tu esposa tienen que ver por tus hijos primero, pero trabajo hay mucho, y tú eres un hombre muy trabajador.
1: Estoy trabajando por mis hijos.
3: ¿Para qué arriesgar tu hogar por irte a meter a la boca del lobo? Allá hay ovejitas y con hambre el lobo, caza. Entonces tienes que ponerte pilas, porque no te gustaría que tu esposa fuera a trabajar, pero de muñequita ahí, ¿verdad?
1: ¿O ella sabía que yo hubiera trabajar ahí. Déjame, ella sabe también.
3: ¿Te gustaría
1: también
3: que ella fuera a trabajar de stripper y que tú la miraras?
1: ¿Por qué cree que yo estoy trabajando? ¿Por qué ella no vaya a trabajar? ¿Por qué ella se quede con los chamacos?
0: Pero si se cambiaran poquito los papeles, amigo Ulises, y tu esposa fuera la que enseña todo para poder sacar a la familia adelante, ¿lo entenderías?
1: Yo no estoy enseñando nada, yo nomás estoy asistiendo a los camerinos, yo no estoy enseñando absolutamente nada.
3: Tú solo te estás hundiendo, hijo. Tú solo te estás hundiendo.
1: ¿Pero por qué? ¿Cuál es el problema?
4: Déjenlo en paz.
5: Déjalo que se hunda y se suma.
1: Dígame, ¿cuál es el problema? Que me llamen en la mañana.
3: Estás causando problemas en tu hogar.
1: ¿A quién de su trabajo no le llaman para decirle cualquier cosa?
3: Pero no a las 5 de la mañana, hay horarios.
5: Sí, porque se pueden perder algunas pantimedias, Mayra, y él puede saber dónde están.
0: No, es que hay lugares que cierran muy tarde.
5: Él es el asistente de camerino, uh-huh. No, y te están dando cuenta la dimensión del trabajo que tiene
0: de su
5: este
0: responsabilidad.
5: Hombre, de la responsabilidad. Uh-huh. Tiene claro responsabilidad sí. No solo con ellas, no solo con las muchachas, sino con toda la audiencia, Mayra.
0: Con los espectadores.
5: Llegan los espectadores con su respectivo. Y fíjate, cuando uno va a esos lugares, Mayra, ajá, dicen.
0: Sí, dicen, claro,
5: hay que agarrar, en vez de llevar billetes de 20, de 10, de 5, hay que pasar a cambiar con puros de 1.
0: A la lavandería.
5: Claro, no hay que cambiar, hay que llevar así un paquetote, pero puros de 1, para que rinda, Mayra.
0: Ajá. Sí, pero ya se me salió usted del chón. A ver, hablando sí. A ver, señora Ana, ¿usted qué dice?
3: Ok, mijo, desde ahorita yo apoyo a tu esposa. Si ella te da la espalda, va a ser porque tú te crecieron las orejas. Así que te lo dejo a ti de tarea. Tú tomas tu decisión ya eres un adulto, ya no eres un niño. Así Liz, que
1: escúchame, es posible que a mí me crezcan las orejas, pero a Vanessa nunca le crecerán los cuernos, porque yo ahí estoy simplemente trabajando.
0: Bravo,
1: y si
0: bravo,
1: no,
0: bravo,
1: tenme por lo menos bravo, seis meses.
3: Al bravo.
1: Tenme por lo menos
5: tú
1: seis
5: sigue
1: meses.
5: Trabajando en el hobby.
1: No, deme por lo menos seis meses y yo veo a ver aquí qué hago.
5: Con que no sean nueve está bien todo, ¿ah?
1: ¿Eh? Ya que Mayra pues está hablando, de repente usted ya me consigue chamba ahí en la radio y
0: ay,
1: ya
0: no, deja. Aquí no vas a ganar como ahí, papá, pero mira, no. Te vas a divertir.
5: Tenemos puros vatos y también tenemos asistente de camerino, ahí sabrás tú.
0: Ok, entonces mira, Vanessa, ya vamos Javi. Por un buen camino. Dale seis meses para que junte un billete, pues tú también, Ulises, tienes que poner todo de tu parte, que no te marquen a horas incorrectas.
5: Que haya transparencia.
0: Ok.
5: Pero en los vestidos de las chavas.
0: Hacemos eso por seis meses, a ver qué pasa, y si en un mes empieza a flaquear, me llamas.
2: Ok, Marita, muchísimas gracias.
0: Señora Ana, le agradezco.
2: Bye, mija.
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0: Cuatro Gallos, música de José Alfredo Jiménez, Javier Solís, Pedro Infante, Jorge Negrete y nuestros invitados especiales. Sale, vale, pero vamos a ver qué dice mi amiga Mónica. Mónica, ¿cómo está, mami? Buenas tardes.
1: Buenas tardes, señorita.
0: ¿Cómo le va, mami?
1: Muy bien, ¿y usted?
0: Bien, gracias a Dios, mami. Aquí echándole trancazos a la vida, ¿cómo ve?
1: Sí, pues,
0: sí. Sí, no hay más que sonreír y vivir con intensidad y no permitir que nada ni nadie borre nuestra sonrisa, ¿eh? Porque a veces la gente nos agüita.
1: Claro, claro. Sí, ¿verdad, mamita? Nada más quería saber que me pudieran explicar cómo es el juego ahora, el que te puedes llevar el viaje o si no te puedes llevar el dinero.
0: Ah, bueno, pues hay que mandar el mensajito de texto, mami, cada vez que escuchen. Cuando uno indique que tienen que mandar el mensajito de texto, entonces usted manda un mensajito de texto y ya queda automáticamente registrada allí. Para que pueda ganar.
1: ¿De qué tema?
0: Mándeme.
1: ¿De qué tema o de qué voy a mandar mi mensaje?
0: Su mensaje de texto lo tiene. Se va a decir una palabra, mamita, y entonces ya usted, cuando escuche esa palabra, entonces ya usted tiene que mandar esa palabra. Y ya usted la manda, ¿ok? Entonces, mire, por ejemplo, le va a enviar, va a tener la oportunidad de viajar a los mejores lugares del mundo solamente enviando el mensaje de texto con la palabra Boston. Por ejemplo, esta semana es la palabra Boston. Si usted manda Boston al 323-438-0000, tiene 15 minutitos para hacerlo. Y mande la palabra Boston y pues ahí va a quedar registrada y se hizo la machaca. Y luego la vamos a ver volando ahí en los aires. ¿Cómo ve?
1: Ah, okay. Sí. Ok. Muchas gracias y que tenga bonito día. Gracias por su tiempo.
0: No, al contrario, mami. Y ya sé que usted decida por llevarse el paseo, o sea, el vuelo o el billetito. Ajá. Cualquiera de las dos cosas. Usted escoge si gana, ¿sale?
1: Ah, ok, muchas gracias.
0: Al contrario, mamá, cuídese mucho. Y ahí va, al pendiente de los cuatro gallos que ya vamos a arrancar, ¿sale, vale?
1: Ok, gracias.
0: Órale pues, mi niña hermosa. Ahí está, amigos de Mayra Berenice, en vivo 980 AM, la mera mera, para que estén al pendiente de nosotros, ¿sale, vale? Bueno, hoy vimos un Ecuador que venció a Alemania 2-1 y todo el mundo quedamos sorprendidillos. Las sorpresas que nos está dando la fiesta futbolera, ¿verdad, familia? Órale, pues después de esta ya arrancamos con los cuatro gallos aquí en 980 AM, la mera mera. Un saludito para mi amiga Ana, que está en la línea telefónica. Ahorita te atiendo, mi Anita. Vámonos recio con esta.

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1: Bienvenidos, amigos de Mayra Berenice, en vivo a Los Cuatro Gallos, el espacio donde las grandes leyendas siguen cantando, donde las guitarras cuentan historias y donde la música mexicana une generaciones. Aquí vienen, como siempre, estos cuatro gigantes de nuestra cultura: José Alfredo Jiménez, Pedro Infante, Javier Solís y Jorge Negrete. Y hoy nos acompañan Los Humildes, una agrupación que marcó una época dentro de la música norteña y romántica, conquistando al público con su estilo sencillo, sus letras profundas y esas canciones que hablan directamente al corazón. Nos vamos con esto porque hay personas que cuando piensan pues en un amor guardan ese silencio, otras guardan rencor, pero también existen quienes aún con el corazón hecho pedacitos, son capaces de desaliar felicidad a pues aquella persona que les hizo tanto daño. Porque la grandeza no siempre está en ganar, ¿eh? A veces la verdadera grandeza está en saber despedirse con dignidad. Disculpe usted, Los Humildes, con nosotros aquí en Los Cuatro Gallos, amigos de Mayra Berenice, en vivo en el 980 AM de tu radio. Feliz tarde, mi gente. 4:05, hoy 25 de junio de este 2026. Mi corazón para todos ustedes. Los quiero mucho. Súbanle a su radio.

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Seguimos en Los Cuatro Gallos con uno de nuestros cuatro pilares, el charro cantor, el inolvidable Jorge Negrete. Nos vamos con una canción alegre, llena de ilusión y de ese optimismo. Y bueno, grabada por Jorge Negrete a finales de la década de los 50, esta canción juega pues con una promesa muy mexicana. Cuando llegue el billete, llegarán también los regalos, los viajes y los sueños compartidos. Con un estilo simpático y pícaro, nos recuerda que la esperanza pues también puede cantarse. Nos vamos con esta del Pagaré, en 980 AM, La Mera Mera, Los Cuatro Gallos, Mayra, Berenice, en vivo.

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0: Es la música de los cuatro gallos aquí en 980 AM, la mera mera. Vamos a ver qué dice mi amiga Ana a esta hora de la tarde. Anita, bienvenida. ¿Cómo estás, mamita?
1: Ay, buenas tardes, Mayra, hasta que te encuentro.
0: Sorry, mami, sorry. Oh, thank you,
1: por
0: mami.
1: Tu programa que yo desde que me dijo mi esposo que ibas a estar en la mera mera.
0: Sí, mami.
1: Le dije, yo la escuchaba desde que estaba. Ay, Dios mío. Sí, no. Me gusta mucho tu programa.
0: Oh, eres thank you, mami.
1: No sé, pero me cae muy bien, de veras.
0: Ay,
1: me
0: mami.
1: Gusta oír el compa Lupe y todos sus programas.
0: Sí, aquí estamos bien loquillos quedo... todos juntos.
1: No, da la alegría. En la noche bueno, me quedo mami. Con un radio pequeño con él escuchándote, pero a veces despierto y ya mi esposo me lo apagó.
0: Ay, mi niña hermosa. No, pues gracias por el apoyo, mami. ¿Qué le puedo decir? Imagínese cuántos años. Si usted me escuchaba desde con el cucuy, pues ya estamos hablando de que primeramente Dios tocó madera para el mes de marzo del año que entra. Estoy cumpliendo mis 30. 3 décadas en la radio, mami. Imagínese que yo gané el concurso en febrero del 97. Entonces ya para el 2027, pues ya serían 30 años. Así que...
1: Pero estás bien jovencita.
0: Pues estoy más o menos chavalón ahí, no crea, pero ya tengo mis añitos, pero sí empecé muy chiquita, pues por eso, ¿verdad?
1: No, sí, pero tu voz se te oye bien jovencita y el otro día le dije a mi hija, busca en tus redes sociales, o no sé en qué, yo de eso no sé nada, pero... Dice ella, ay no, estás joven y muy guapa, de veras.
0: Oh, muchas, no, muchas
1: felicidades,
0: gracias,
1: por tu programa.
0: Ay, mami, gracias.
1: Te felicito.
0: Pues, no, y salúdeme a su marido y dígale que gracias porque le pasó el pitazo, porque sí, a veces pasan muchos años y la gente no nos encuentra. Fíjese que yo en la otra emisora donde estuve duré 16 años y ahora que me vine para acá me dicen, oiga, Mayrita, ¿a poco todos esos años estuvo en radio? Sí, soy la misma, esa soy yo.
1: En febrero comenzaste acá, ¿verdad?
0: En febrero, sí, en marzo, bueno, en febrero Cucuy hizo el concurso, yo participé y en marzo ya me llevaron a la cabina de full time, me puse a trabajar con los muchachos de la tropa loca. Sí,
1: qué
0: como
1: bueno,
0: al mes.
1: Bueno.
0: Pero sí, mami, ha sido una bendición. Han sido 30
1: bueno,
0: años de...
1: Bendito a Dios y que Dios te cuide a ti, al compa Lupe y a toda tu familia. Por
0: amén.
1: Darnos tanta alegría.
0: Thank you,
1: los
0: mami.
1: Cuatro gallos me encantan a mí.
0: Ah, qué bueno. Pues ahorita nos vamos a ir con otra rola. ¿De quién quiere? ¿De Javier Solís? ¿De Pedro Infante? ¿Quiere de nuestros invitados los humildes? Usted dígame de cuál. ¿José Alfredo Jiménez?
1: José Alfredo Jiménez.
0: De José Alfredo. Ya está. Sí. Pues le voy a dedicar esta para usted.
1: Ay, sí. Una preguntita.
0: Pregúnteme, mami.
1: Mayra,
0: sí.
1: ¿Qué tengo? Yo escucho en la mañana, entro a las 7 a trabajar y cuando llego los escucho, pero he prendido en la radio y no está Alberto.
0: Ah, no sé si esté de vacaciones, no, la verdad no. Él sí está de vacaciones, mami. Sí, él está bien, nomás que está de vaca. Está chill,
1: bueno,
0: está relax.
1: Sí. Yo me levanto y lo prendo porque entro a las 7 y lo apago. Y luego en cuanto llego prendo, digo, ya a las 2 está Mayra y lo prendo.
0: Ay,
1: y ya,
0: tan bella. Y que dice, ¿y dónde está Alberto? ¿Dónde me lo dejaron? Está de vacaciones, no se preocupe, ¿ok, mamita?
1: Ok.
0: Ándale pues.
1: Mayra, pues.
0: Anita, le mando un abrazote. ¿En qué ciudad me escucha, mami?
1: En North Hollywood.
0: Ah, bueno, pues un saludo para toda mi gente. Puro Zacatecas como Antonio Aguilar y Pepito.
1: Así es.
0: Órale, pues, ándele, mi niña hermosa.
1: Mucho gusto saludarte.
0: Igualmente.
1: Y que Dios te siga dando sabiduría para que nos entretenga.
0: Órale, pues, y quédese conmigo al ratito. Y gracias por acompañarme en Misterios Ocultos y al ratito los chistecillos, ¿eh? Aquí le echamos de todo, ya sabe.
1: Ok, sí, claro.
0: Ándele, Anita, gracias, mami. Diosito me la bendiga. Vámonos recio con esta rolita. José Alfredo Jiménez, Los Cuatro Gallos, Mayra Berenice, en vivo.

Es la música de los cuatro gallos a esta hora de la tarde. Mayra Berenice en vivo, 4:30. Japón, Suecia, 0-0. Así va el partidazo. Y nos vamos con nuestros invitados de esta tarde, que son los humildes. Vamos con esta canción que habla sin rodeos. Porque cuando el corazón intenta encontrar una explicación al dolor, pues, ¡oy, oy, oy! Eso se pone difícil. Nos vamos con Morena, La Causa Fuiste, una interpretación que se convirtió en una de las favoritas del público por su letra llena de nostalgia y de desamor. Vamos pues con esta, ¿sale? Órale pues. Oigan, ya saben, Facebook, Instagram y TikTok bajo Mayra Berenice en vivo. Estamos de lunes a sábado de 2 a 6 de la tarde. Y siempre en la noche, también de lunes a sábado, de 10 a 12 de la noche, te presento Misterios Ocultos con Mayra Berenice. Gracias por el apoyo, familia. Ahí estamos.

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que se la arrocó la compañera Sergio. 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
1: Berenice, en vivo, estamos ya en cabina listísimos con el maestro Santiago. 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
3: Mi nombre es Olivia y mi fecha de nacimiento es septiembre 26 de 1980.
2: Noto una tristeza en su corazón, hay un dolor. Porque hay una pérdida, usted perdió un hijo, estuvo embarazada. ¿Qué fue lo que pasó, hija? Porque aquí veo algo que ha habido mucho problema con su esposo, con su pareja, a causa de un bebé, es una pérdida, estuvo... ¿Qué fue? Cuénteme un poco, Olivia.
3: Pues mire, hace alrededor de más o menos 3 meses, pues yo perdí a mi bebé. Y lamentablemente a raíz de ahí, pues mi esposo y yo comenzamos a tener muchos más problemas.
2: A usted me le hicieron algo muy adentro de su estómago y es una mujer... que le quiere quitar a su esposo, y esto ha debilitado la matriz suya, por eso usted no pudo, que estuvo embarazada y perdió el bebé, hijita, y si en este momento usted vuelve a quedar embarazada, lo va a volver a perder porque su matriz se ha debilitado mucho, por eso usted también siente mucho dolor ahí en su estómago, esa inflamación no es normal. Permítame en la línea, no me cuelgue, envíe ese mensaje de texto al 323-831-9323, área 323-831-9323, área 323-831-9323. Que Dios Todopoderoso y la Virgencita de Guadalupe me los bendiga. Hasta pronto.
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1: Nos vamos con una más aquí en Los Cuatro Gallos, amigos de Mayra Berenice en vivo, pero primero quiero saludar a mi amiga Marina. Marina, ¿cómo está, mami? Buenas tardes.
2: Buenas tardes, yo dije, ya me voy a dormir.
1: No, mami, aquí estoy. ¿Cómo le va? ¿Todo bien?
2: Muy bien, nomás que estaba escuchando a la señora, dije, no, pues no la ha mirado, dije, ¿cómo está? De buena todavía.
1: Oh, bueno, a ver, porque si no va a decir la gente, ve, ¿cómo que está buena? No, pues estoy más o menos, pues yo todavía estoy pollona.
2: Pues sí, tiene como 50 años, ¿verdad? ¿O menos?
1: Tengo menos, mami. Tengo un poco menos. Sí, pues ya dice.
2: Yo ya me faltan 3 para 70 a mí.
1: Ah, no, pero también está bonita usted, mami. Bien hermosa, sí. No, es que uno pero tiene que decir siempre, estoy pollona, estoy chavalona, ¿verdad, sí, mami? Porque la edad está en la actitud, no en el número.
2: Sí, así le digo yo al señor que me da raite, le digo yo, sí. No, hombre, le digo yo, no soy de esas viejitas, no, ya soy, ya tengo 60 y algo de años, que ya, sí. No, le digo, yo me siento como una niña, le digo, porque
1: chavalona.
2: Yo, Mayra, me gusta ser alegre,
1: sí,
2: no
1: mami.
2: Me dejaron hacer, no me dejaron jugar cuando era niña,
1: sí, mami.
2: No me dejaron ser niña yo, porque de 5 años yo ya tenía que ser qué hacer.
1: Ay, mami. La vida a veces así nos golpea, ¿verdad, mamita hermosa? Pero mire, usted ahorita es alegre, es feliz, eso es importante. Que no se quedó con ese sentimiento, porque a veces uno vive cosas difíciles y no las supera y toda la vida sigue igual. Qué bueno usted, mami, que no tenga mucho resentimiento, porque eso es importante.
2: No, nomás lo que no les agradezco a mis padres, Mayra, que no me pusieron ni un día a la escuela.
1: ¿Ni un día fue, mamita? ¿Nunca kinder, nada?
2: No. Ni un día, yo no fui a la escuela ni un día, y yo aprendí las letras vocales, aprendí los números solita.
1: Ay, mami.
2: Imagínese las alas que me cortaron ellos, porque yo, Mayra, si me hubieran puesto a la escuela, yo, fuera otra persona, tuviera una tienda, porque me gusta lo que hago.
1: Eso, la vendimia, ¿verdad?
2: Esto lo hago, Mayra, porque desde que yo tuve el accidente, sí, que yo me quebré las dos manos, tengo mis dos manos quebradas.
1: Ah, caray. Bueno, yo así rápidamente, para los que no han escuchado de Marina, Marina tiene su puestecito allá en la ciudad de Los Ángeles, vende ropa, el otro día la fuimos a visitar, y es una mujer luchona, como la podrán escuchar, además es muy bonita, Marina.
2: Gracias.
1: Sí.
2: ¿Y sabe qué les digo yo? Lo que no me dejaron ser libre, aquí soy libre, pero lo que sí... Nunca cambiaría a mis padres por otros, porque mi papá me enseñó a trabajar y me enseñó, como dice la canción, me enseñó a ser una persona decente.
1: De bien.
2: Aquí donde yo vivo, todas las personas me admiran.
1: Sí, mami, se lo merece, lo tiene bien ganadito.
2: Sí, claro. Yo trabajo, Mayra, y como vivo solita en un apartamento y pago mucha renta.
1: Tiene que echarle muchas ganas para que salga todos los días para la papa, ¿verdad, mi niña?
2: Y
1: ay, mi Marina, pues... Pues le mando un abrazote, aguánteme poquito, vamos a identificar mi Marina y vamos a cerrar nuestra programación de Los Cuatro Gallos con José Alfredo Jiménez. Aguánteme ahí, Marina, bendiciones. Mayra Berenice en vivo, 980 AM.